0: tiempo conmigo, quizás ahora más que antes, porque esta situación en la que no está encarnando un cuerpo físico, material, creo que lo hace más veloz y le da la posibilidad de estar en todos los lugares al mismo tiempo. No sé, yo lo siento así. Hoy quiero hablar de algo que a casi todos nos pasó alguna vez, aunque no siempre tengamos las palabras para nombrarlo. Esa sensación de que algo en algún momento dejó de cerrar. Una conversación que antes te resultaba entretenida y ahora te vacía. Una rutina que funcionaba y de pronto te queda chica. Una versión de vos mismo que sostenías sin preguntarte por qué. Esa incomodidad no es un error, es una señal. Y hoy quiero que hablemos de lo que hay detrás. Los patrones, las creencias limitantes y la posibilidad no abstracta, no solo conceptual, de vivir desde un lugar más libre. Desde muy chico se nos enseña, sin que nadie lo diga en voz alta, a construir un personaje. Uno que encaje, uno que sea aprobado. Aprendemos a competir antes de conocernos, a demostrar valor antes de descubrir qué significa realmente serlo. Y poco a poco, sin darnos cuenta, empezamos a vivir más desde ese personaje que desde lo que realmente sentimos. Eso no nos vuelve falsos ni débiles. Nos vuelve humanos. Todos y cada uno de nosotros hicimos lo que pudimos con las herramientas que teníamos. En un sistema que premia la adaptación y rara vez celebra la verdad. Pero hay un momento distinto para cada persona en que ese personaje empieza a pesar más de lo que protege. El que mira hacia afuera sueña. El que mira hacia adentro despierta. Una frase muy, muy poderosa de Carl Jung. Esto que estamos describiendo de forma filosófica tiene también una base muy estudiada en psicología. Los esquemas mentales tempranos, un concepto desarrollado por el psicólogo Jeffrey Jung, creador de la terapia de esquemas, son patrones de pensamiento y comportamiento que se forman en la infancia como estrategias de adaptación y supervivencia emocional, y que después seguimos repitiendo en la vida adulta, aunque ya no nos sirvan. Lo notable es que estos patrones no operan principalmente a nivel consciente. Operan como un piloto automático. Reaccionamos antes de decidir. La única forma de modificarlos no es solo pensar distinto. Es notar el patrón en el momento en que se activa en el cuerpo. Antes de que termine de tomar el control. Según estimaciones de la psicología cognitiva, entre el 90 y 95% de nuestra actividad mental diaria ocurre en piloto automático, gestionada por patrones y hábitos aprendidos, no por decisiones conscientes en tiempo real. Esto explica por qué el cambio de patrones requiere práctica sostenida y no solo comprensión intelectual. Es eso que te pasa cuando identificas algo que necesitas cambiar en tu vida, por salud, ya sea salud física o salud mental. Pensás toda una estrategia, un programa. Es más, a veces recurrís a profesionales para armar esa estrategia o ese programa. Empezás y a los pocos días lo dejás, lo abandonás, empezás a fallar, empezás a autoboicotearte. Bueno, ahí es donde están operando esos patrones subconscientes. O, por ejemplo, cuando respondes algo automáticamente, te hacen una invitación, no, ya decís, y después te das cuenta de que sí querías ir. Este yo del presente sí quiere ir a ese lugar, este yo del presente sí quiere vivir esa experiencia, pero está respondiendo desde otro lugar, un lugar que está alojado muy, pero muy profundo en el subconsciente. Con esta idea, con esta reflexión, nos vamos a ir a la primera pausa del programa. ¿Para qué? Para en el próximo bloque seguir analizando este patrón y ver cómo podemos cambiarlo poco a poco. Quédate ahí, no te vayas, hacemos una pausa muy cortita y enseguida volvemos.
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¿De quién es esa creencia? Hay una pregunta que puede cambiarte la vida si te la haces en serio. ¿Esto que creo sobre mí, sobre el éxito, sobre el amor, sobre lo que merezco, es realmente mío? ¿O lo aprendí tan temprano y tan profundo que dejé de notar que era aprendido? Muchas de las creencias que sostenemos no nacieron de una reflexión propia. Nacieron de una repetición, de algo que escuchamos mil veces en casa, de una herida que no fue observada y que se convirtió en regla de vida, de un miedo que disfrazamos de sabiduría. Y mientras esas creencias no se cuestionan, funcionan como un mapa que decide, sin que lo notemos. ¿Qué caminos ni siquiera consideramos posibles? Algo importante que quiero nombrar. Cuando una persona empieza a cuestionar sus patrones, muchas veces no se siente liberadora al principio. Se siente como una crisis. Se caen certezas, se enfrían entusiasmos que antes parecían fundamentales, se revelan vínculos sostenidos más por costumbre que por elección real. Empezamos a revisar nuestros vínculos y también entramos en crisis con nuestros vínculos, lo que no significa que hay que romper con todo. De hecho, una vez que se trasciende esa etapa de crisis, cambio y transformación, todas las relaciones que tenemos se van acomodando. Ahí mucha gente se asusta y da marcha atrás, porque interpreta ese movimiento como un fracaso. Pero no lo es. Es, muchas veces, el principio de algo más honesto. El duelo de soltar una identidad que funcionaba como refugio, aunque ya no representa quién sos. Un estudio de la Universidad de Pensilvania sobre psicología del cambio encontró que el 60% de las personas que inician un proceso profundo de transformación personal reportan un periodo de mayor malestar antes de experimentar mejoras sostenidas. Un patrón conocido en terapia como la cresta antes del valle. Saber esto de antemano reduce significativamente el abandono del proceso. Acá quiero traer algo que es el corazón de mi trabajo como facilitadora Breathwork y que conecta todo esto con la respiración. La mente puede racionalizar casi cualquier cosa. Puede convencerte de que estás bien cuando en realidad no lo estás. Puede llamar paz a lo que en realidad es desconexión. Puede llamar fortaleza a lo que en realidad es evitación. Hoy hay mucha oferta, mucha propuesta para mitigar, calmar, resolver, no sabría en sí muy bien cómo llamarlo, la incertidumbre, la ansiedad. Pero muchas de esas prácticas que se ofrecen y a las cuales se anima a la gente, son más que nada prácticas evitativas. Es una forma de irme de la realidad. Estoy en paz, no porque estoy en paz con mi realidad, estoy en paz porque me voy, porque no lo veo, porque me evado con distinto tipo de prácticas. No todas esas prácticas tienen que ver con la meditación y con la filosofía. Muchas veces también
se vende como la solución, la felicidad automática, un montón de cosas relacionadas con comer, beber, salir, viajar, que están buenísimas, pero siempre en un contexto regulado, en un contexto en el cual yo lo elijo desde un deseo profundo y no desde algo que hago para evadirme de mi propia realidad y no ver lo que realmente me está pasando. El cuerpo no tiene ese filtro. El cuerpo registra una respiración contenida, un hombro tenso de forma crónica, un nudo en la garganta que aparece siempre en cierto tipo de conversaciones. Eso es información que la mente todavía no pudo procesar conscientemente. Hay algo que yo observo, lo observo en mí y se lo hago observar a las personas que vienen a sesiones, y tiene que ver con esto de la respiración contenida. Si hacemos el ejercicio en algún momento libre que tengamos fuera de actividades que requieran mucha concentración y empezamos a observarnos, vamos a ver, van a ver, que contenemos la respiración todo el tiempo. Todo el tiempo contenemos la respiración. Cada vez que vamos a hacer algo, cada vez que vamos a responder un mensaje. A eso una persona lo llamó apnea del mail, que en realidad no es solamente cuando abrimos un mail, nos pasa constantemente. Hacemos apneas, contenemos la respiración. Eso es muy negativo, fundamentalmente, ¿para qué? Para todo lo que se relaciona con la ansiedad. Por eso el trabajo somático y el trabajo respiratorio son tan poderosos para identificar estos patrones. Con hacer simplemente eso, ¿no? Ponernos a observar nuestra respiración a lo largo de un día, un rato, nos vamos a encontrar con muchas cosas, con muchos patrones que sostenemos. Uno es este de hacer apneas, de contener la respiración. Otro tiene que ver con respirar por la boca, sin darnos cuenta. Es más, cuando hablamos lo hacemos. Si no prestamos atención a nuestra respiración, vamos a estar inhalando por boca todo el tiempo que estemos hablando. Eso nos lleva a una hiperventilación descontrolada, que no es nada buena para nuestra salud y para nuestro estado emocional. Porque cuando hablamos, también lo hacemos en automático. Y muchas veces tampoco pensamos lo que decimos. Actuamos desde el patrón. Actuamos desde la respuesta automática a todo. Es por eso que cuando empezamos a trabajar nuestra respiración y prestamos atención, eso nos muestra que sostenemos cosas sin que la mente pueda discutirlo o disfrazarlo. El cuerpo lleva la cuenta de aquello que la mente prefiere olvidar. Con esta frase nos vamos a ir a la segunda pausa del programa. Quédate ahí, ya nos quedan unos pocos minutos muy interesantes y muy jugosos para seguir reflexionando y para seguir trabajando en uno mismo. Vamos a la pausa y en un ratito volvemos en Respirando el Aire y la Vida.

Bueno, acá estamos de nuevo, gracias por estar ahí. Y ahora vamos a tocar un tema polémico, de todos los tiempos, de todos los mundos, de todas las personas: la libertad. Pero no cualquier libertad, la libertad interior, como camino de regreso a uno mismo. Quiero ser clara con algo. Hablar de libertad interior no es hablar de no tener responsabilidades, ni de escapar del mundo, ni de vivir sin compromiso. Libertad no es libertinaje. Libertad no es hacer lo que yo quiero sin que me importen los demás. La libertad de la que yo hablo es mucho más simple y mucho más profunda a la vez. Es la libertad de elegir tu respuesta en lugar de reaccionar desde el patrón automático. Es la diferencia entre vivir tu vida y ejecutar un programa que aprendiste en algún momento de tu vida sin darte cuenta. Y acá quiero traer las palabras y reflexiones de Viktor Frankl, el psiquiatra que sobrevivió a los campos de concentración nazis y escribió uno de los libros más importantes del siglo XX sobre el sentido de la vida. Lo definió de una forma que nunca dejó de citar. Y dice así: entre el estímulo y la respuesta hay un espacio. En ese espacio está nuestro poder de elegir nuestra respuesta. En esa respuesta está nuestro crecimiento y nuestra libertad. Este libro, además de ser uno de mis pilares, y es uno de los pilares de mi transformación, una de las primeras cosas que yo hice cuando empecé a sentir esta incomodidad interna, de la cual yo ya hablé también en otros programas, ¿no? Esto de que tengo todo, pero no me siento tan bien. Una de las primeras cosas que yo hice fue un proceso de coaching, que ya también lo mencioné, y uno de los textos que se recomendaba en uno de las unidades de los bloques temáticos era este libro de Viktor Frankl. Y para mí fue muy familiar leer este libro, porque además está ubicado en un contexto histórico, yo soy profe de historia, entonces fue como unir dos pasiones para mí, lo filosófico y lo histórico, a través de la lectura de esta obra, que, les cuento, la recomiendo a mis alumnos todos los años, a los más grandes. Ese espacio del que habla Frankl, ese instante entre lo que está pasando afuera y cómo actúas, es exactamente donde vive la respiración. Porque cuando ese espacio se cierra, cuando reaccionas automáticamente, la respiración se altera primero. Te voy a contar qué pasa. Se acelera, se corta, se va al pecho. Y cuando volvés a abrir ese espacio con una respiración consciente, le devolvés a tu sistema nervioso la posibilidad real de elegir. Otro ejercicio interesante para hacer, yo hablo mucho, no solo acá cuando hago el programa, cuando doy clase. Y hace un tiempo detecté esto que les decía en el otro bloque.
el tema de que cuando uno habla, respira todo por la boca y de manera atropellada, entrecortada. Entonces ahora, mientras estoy hablando, hago la pausa necesaria para inhalar por nariz. Y mientras voy hablando, se va produciendo naturalmente la exhalación. No les puedo decir lo que cambia mi día eso. Lo que cambia mi estado y cómo llego al final del día. Pruébenlo. Es difícil al principio. Porque hacer esa pausa mientras estoy hablando, que son de 2 segundos, no es más, no es nada. Nos cuesta mucho, pero nos obliga a pensar en lo que estamos diciendo. Y eso es un montón, se los puedo asegurar. Ahora vamos a hacer un ejercicio para nombrar un patrón en el cuerpo. Vamos a identificar dónde vive ese patrón automático, pero tu patrón lo vas a detectar vos. El objetivo es detectar en qué parte del cuerpo se activa tu patrón automático más frecuente. Cada uno tiene el suyo. Ansiedad, necesidad de aprobación, autoexigencia. ¿Cómo lo hacemos? Primero pensá en una situación reciente donde reaccionaste de forma automática. Una discusión, una crítica, una exigencia que te resultó familiar. Cerrá los ojos y recrea esa situación brevemente. Solo lo suficiente para sentir la activación en el cuerpo. Y pregúntate, ¿dónde lo siento? ¿Pecho? ¿Garganta? ¿Estómago? ¿Mandíbula? Una vez localizado, lleva una respiración lenta y profunda directamente a esa zona sin forzar. Repetí 5 o 6 respiraciones, solo observando qué cambia. ¿Por qué funciona localizar el patrón en el cuerpo en lugar de solo pensarlo? Es el primer paso para poder regularlo en tiempo real. No solo entenderlo después. Ahora te voy a proponer un segundo ejercicio. Este ejercicio es para abrir el espacio entre estímulo y respuesta. ¿Cuál es el objetivo? En el momento real, el espacio del que habla Frankl, nos vamos a inspirar en lo que nos enseña Frankl en su libro, usando la respiración como herramienta. ¿Cómo hacerlo? Para usar en el momento, no solo en la práctica. Esto es importante. Vos lo vas a usar cuando venga el momento real, no solo practicarlo como el ejercicio anterior. Cuando notes que algo te activa, una palabra, vos ya sabés, todos sabemos, una situación, una persona, antes de responder, hacé una sola pausa. Inhala profundo por la nariz contando hasta 4 y exhala lento contando hasta 6. Vos lo vas a usar cuando venga el momento real, no solo practicarlo como el ejercicio anterior. Cuando notes que algo te activa, una palabra, vos ya sabés, todos sabemos, una situación, una persona, antes de responder, hacé una sola

¿Por qué funciona? Ese simple gesto interrumpe el circuito automático del sistema límbico y le da tiempo a la corteza prefrontal, la parte racional y reflexiva del cerebro, para participar en la decisión. Además, alargar la exhalación activa el nervio vago, que se relaciona, llega a todos o casi todos los órganos del cuerpo. Practícalo primero en situaciones de baja intensidad, para que esté disponible cuando la situación sea más desafiante. Yo lo he hecho, ya iniciada la formación en breathwork, en situaciones muy, muy traumáticas de mi vida, muy complejas, porque ya lo venía practicando. Y te puedo asegurar que no solo te vas a sentir mejor y vas a responder en vez de reaccionar, sino que te va a salvar la vida. Yo te lo puedo asegurar. No se trata de transformarte de un día para el otro. Se trata de empezar a notar. Notar el patrón. Notar dónde vive en el cuerpo. Notar el espacio que existe, aunque sea diminuto, entre lo que te pasa y cómo respondes. Ese espacio sostenido con respiración consciente es donde empieza la libertad real. Esta semana te propongo algo simple. La próxima vez que sientas que reaccionás como siempre, haz una sola respiración antes de actuar. Solo una. Y observa que cambia. Soy María Pía Natero. Esto fue Respirando el aire y la vida. Me encontrás en Instagram como @-respiraflow y en mi web respiraflow.com.ar. Hasta la próxima semana. Y mientras tanto, respira, observa y elegí. Que tengas la mejor de las semanas. Nos vemos a la misma hora, por esta misma radio, el próximo lunes.

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2: Buenas noches, ¿cómo están todos ustedes? Bueno, espero que muy bien. Acá estamos en otro lunes en Iluminando tu Vida, en RSC Radio, emisora internacional.
3: Qué difícil arrancar un lunes, ¿eh? Me gusta igual tener el programa.
2: A mí me gusta. Incluso, hablando de nuestro otro programa, que son los lunes, a mí me acomoda. El lunes está el programa, todo yo porque trabajo en esta cosa, me quedé el lunes, ya el martes descanso y empiezo el miércoles.
3: Ah, vos decís que sos una persona estructurada, María.
2: Yo en el fondo sigo siendo estructurada, me trabajo para ser desestructurada.
3: Sí, pero o sea, tratamos de que este programa sea entretenido.
2: Pero sí, yo creo que sí, que trabajo y aprendí. No saben lo que era cuando tenía tu edad. Creía que, como siempre digo, la gente tenía que estar todo el día preocupada. Porque si no, eran todos unos estúpidos. Sí. Nunca entendía que la gente podía relajarse.
3: Bueno, hoy está el famoso meme, ese meme de la chica, de la nena, y el mundo atrás prendiéndose fuego, todo problema, el todo, mundo, y la persona en la misma. Ni un extremo ni el otro.
2: Ni
3: tampoco.
2: Un extremo ni el otro. Ni en un extremo ni el otro, les voy a contar los dos extremos de mi lado. Tengo de un lado a Amparo Cribos. Amparo, ¿cómo estás?
3: ¿Qué tal? ¿Cómo te va?
2: Gracias, muy bien. María. En el otro extremo tengo a Laura Alzugaray. ¿Cómo estás?
4: Muy bien, María. Fresquita, ya aburrida del frío porque no me gusta ni un poco.
2: A mí tampoco me gusta nada.
3: ¿Y el lunes? Así que

0: ¿Te gusta, Laura?
1: Sí, ya, sí, si fuera por mí tampoco, o sea. A ver, como gustar, gustaría estar en una playa en el Caribe.
2: ¿Es el lunes o es el primer día de la semana? Porque si no, podemos empezar desde el martes, si quieres.
1: No, es el lunes. Martes. Para las que somos madres, que por más que trabajemos, no, yo trabajo todos los días de la semana. Tal cual. El lunes empieza la semana y el viernes termina. Por más que yo siga trabajando sábado y domingo. Sí. Pero es el hecho de tener que levantar las niñas para ir a la escuela temprano.
0: A cumplir horario, entonces, es lo que te molesta un poco.
2: El horario. Madrugar. Sí, Hay dos o tres casos de madres que me han dicho lo mismo. Yo, aunque no trabaje porque había paro, que se llegó, me tengo que levantar a la mañana para llevar a mi hija al colegio.
0: ¿Sí? Bueno, por acá... suerte María nos recibe siempre con algo rico para comer, algo rico para tomar.
2: Bueno, acá estamos poniendo un montón de emociones sobre la mesa, de qué nos está pasando. Eso tiene que ver con el autoconocimiento.
1: Ay, mira, el tema justo.
0: Ese es el tema de hoy.
2: Con saber cómo somos en cada momento de la vida, ese es el tema del hoy. Autoconocimiento, que es, ¿para qué nos puede servir conocernos, tener un autoconocimiento de nosotros mismos? ¿Para qué nos puede ser útil? Nos puede ser útil para la vida cotidiana, nos puede ser útil para poder relacionarnos con otros. ¿Qué nos pasa en distintas situaciones? ¿Cómo reaccionamos en distintas situaciones? ¿De qué nos puede llegar a servir el autoconocimiento? ¿Tienen una idea, sí?
0: Pero
2: ¿se les ocurre qué es el autoconocimiento para vos y qué es el auto? ¿O les doy primero una definición que tengo yo acá? ¿Les doy la definición?
0: Sí,
2: y después me cuentan.
0: Eso, a ver,
2: el autoconocimiento desde el coaching, autoconocerse no es solo saber tu fecha de nacimiento o qué comida te gusta, es aprender a observarte a vos mismo. Es la capacidad de registrar qué te enoja, qué te da alegría, qué te da ira, para dejar de ser esclavos de nuestras reacciones automáticas y empezar a elegir quién queremos ser. Tengo otra más. Conocernos nos habilita a descubrir nuestras luces, pero sobre todo a mirar nuestras sombras. Y acá está el secreto. Solo cuando somos capaces de mirar nuestra propia oscuridad con amor, podemos acompañar con misericordia y caridad la oscuridad del otro. El autoconocimiento nos saca del lugar de jueces y nos convierte en seres compasivos. Esa no se la esperaba,
0: ¿eh? No, yo iba a decir, de hecho,
2: con tanta profundidad.
0: Yo estaba pensando cuando mencionaste el tema, algo que no está presente en esa.
2: ¿Qué sé yo?
0: No. Creo que lo relacionaba más a aquellos límites que por ahí tiene uno. Como, bueno, no, yo soy así y este es mi límite y de acá no me muevo. O este, o
2: tiene
0: mi personalidad es esto, esto para mí es inquebrantable. Vieron que mucha gente cuando vos lo conocés, bueno, no, el límite para mí es este, o lo inquebrantable para mí es este terreno, digamos, lo que yo no negocio. Siento que lo relacionaba más a eso, ¿no?
2: Pero tiene que ver con esta primera parte.
0: ¿Qué a cómo es lo se que... muestra uno mismo y qué límites pone para relacionarse con otros?
2: Con la primera parte que yo te dije, ¿qué me enoja? ¿Qué me da alegría? ¿Qué me provoca ira? Tiene que ver con esto de los límites. Bueno, hasta acá puedo, hasta acá no puedo, porque esto me da ira, porque si me contesta de tal manera me pone fastidioso, porque si falta 3 veces al trabajo a mí me parece que es irresponsable y eso a mí me saca de lugar, porque la responsabilidad para mí es lo fundamental. Entonces a mí, cuando una persona no viene a trabajar, me parece que falta su responsabilidad y eso me exaspera. ¿Hasta dónde te puede llegar a exasperar y generar un mal ambiente en el trabajo, llegar con un mal humor a tu casa, que tus chicos no terminaran la tarea, que le pusieran una nota? Todo esto te marca el poder conocerte a vos mismo, esto que vos trajiste. ¿Cuáles son tus límites? ¿Los podés correr? ¿No los podés correr? Va por ahí por donde vos lo marcaste, Ampi.
0: Sí, yo pensando en esto, me pasa que hay mucha gente que por ahí dice, hoy tuvo un mal día, hoy tuvo un buen día, ¿y por qué? Y es como, no sé, porque eso tiene que ver con que no se conocen.
2: Eh, Yo, déjame así en una conversación, déjame desconfiar en que no sabés por qué tuviste un mal día. Si vos te tomás estos minutos para empezar a decir, bueno, mis enojos van por un lado, mis enojos van por otro, o tuve un mal día por otro, yo creo que en el fondo uno sabe por qué tuvo ese mal día. Ahora, está en cada uno de nosotros, creo que en otro programa lo nombramos, está en cada uno de nosotros querer saber por qué tuviste ese mal día. Es mucho más fácil decir tuve un mal día, Ale, sigo, me levanto, voy, vengo, a querer indagar y querer saber cuáles son mis luces y cuáles son mis sombras, qué es lo que me pone bien y qué es lo que me pone mal, qué es lo que me fastidia y qué es lo que me saca lo mejor de mí. Pero yo creo que esto que vos decís de si tuve un mal día y no sé por qué, déjame dudar que no sabes por qué. A lo mejor hoy si te pregunto me decís no sé, pero si te vas con esta pregunta, capaz indagás y empezás a decir, no, ¿sabés qué? Tuve un mal día porque la contestación de esta persona no me gustó, o porque la verdad me puse una ropa que no me gustaba. Las variables pueden ser infinitas. ¿Lauri?
1: No, y me quedaba pensando, y ahí es donde entra el autoconocimiento, en empezar a indagar qué pudo haber sido.
2: ¿Qué pudo haber sido? Porque vos de esa manera empezás a ver qué es eso que te da esa ira que te agarra, que vos decís, pero si yo dejé la ropa acá, si yo guardé esto acá, ¿por qué no lo encuentro? No lo encuentro, mamá, no está. Y a vos te agarra así un dolor de panza que vos decís, si voy yo lo encuentro, claro, porque yo lo dejé ahí. Yo lo dejé ahí como madres. Eso, sumado a que las cosas aumentan, sumado a que el trabajo no alcanza, sumado a que mi amiga me dijo que me iba a venir a buscar a tal hora y me vino a buscar 3 horas después, sumado a tantas cosas, nos genera un malestar que si nosotras aprendemos a decir, bueno, acá yo me estoy poniendo mal, mejor suelto, porque la verdad que uno puede ponerse así frente a las cosas que puede modificar. Pero si nosotros, yo siempre digo, no sé, en la vida cotidiana, yo la inflación la puedo modificar yo, per se, yo, en mi casa. No la puedo modificar. Entonces, si me va a agarrar un terrible problema por cómo está la inflación, y lo estoy complicado, yo podré manejar los gastos de mi casa, podré decir, bueno, gasto más, gasto menos. Si no me dan un aumento de sueldo, yo no lo puedo manejar tampoco. Según en el lugar, si estás en el Estado, no lo podés manejar. Capaz en una empresa podrás decir, bueno, hago un esfuerzo más y me fijo si puedo hacer tal cosa. O sea, hay cosas que uno las puede manejar y hay otras que no las puede manejar. Tiene que ver esto de poder ver cuáles son las que podemos modificar y no. Tiene que ver con todo esto del autoconocimiento, querida.
1: Y también cuando, a ver, en esto de que somos seres también a veces en cambiantes.
2: Cambiantes, sí. Tal cual.
1: ¿O no?
2: Y gracias a Dios. Siempre digo que gracias a Dios que cambiamos, porque así estamos los coaches. Si la gente no cambiara, no tendría sentido mucho el proceso de cambio. Siempre que nos vienen a ver, decimos, están en un lugar A y quieren llegar a un lugar B.
1: Claro.
2: Entonces nosotros los acompañamos a eso.
1: ¿Y ahí qué pasa con todo tu autoconocimiento?
0: Claro, ahí no te conoces 100% claro. Nunca.
2: Es que yo creo que la vida nos lleva a eso, a no conocernos nunca, y siempre es valioso este ejercicio de tener este autoconocimiento. Obviamente, chicas, nosotras, debe haber cosas que cuando éramos jóvenes tenían una gran importancia y hoy ya entendimos que no las tienen. Eso es tener autoconocimiento, es posibilidad de cambio, es ir mejorando todos los días, es poder ser otro observador de las mismas cosas, pero esto de poder observarlas desde otro lugar, bueno, nos da un ángulo hermoso para poder cambiar.
1: Y también llevándolo, ponerle a lo fisiológico, si te digo, que, por ejemplo, los cambios hormonales, sobre todo, ¿no? Nosotras 100% mujeres, yo ponele en mi caso perimenopausia, darte cuenta que estás teniendo reacciones emocionales que no tenían que ver con vos, ¿no? Y lo llevo en primera persona, no tengo problema esto de que yo soy muy paciente, siempre fui muy paciente, creo que a veces...
2: exageradamente paciente, decís vos.
1: Sí, y hoy por hoy me siento muy poco tolerante, pero me doy cuenta, porque creo que hay algo de autoconocimiento de mi persona, de mi carácter y de mis emociones, y me hacen como de frenar y decir, che, acá hay algo que está pasando que, si bien tiene que ver conmigo, no tiene que ver con quién soy. O sea, también es importante en ese aspecto, hasta desde la salud, digo.
2: Es importante la salud y tenerla en cuenta. Yo indagaría un poco más cuáles son las razones que te hacen ser o no te hacen ser más o menos tolerante, sobre todo cuando los años pasan. También, es probable que somos más tolerantes en algunos aspectos cuando somos más jóvenes, porque incluso no le ponemos el mismo peso que cuando tenemos otra edad. Obviamente no descarto la posibilidad de que pueda ser por un tema hormonal, pero también haría un autoconocimiento a ver si tiene que ver con eso o no. Los cambios pueden ser en la edad de Ampi, que es jovencita, o en la nuestra, que somos más grandes. Yo iría por todos los francos. Y Ampi, ¿qué te parece todo esto?
0: No, tengo una pregunta, a si ver. Querés te la dejo para...
2: Sí, sí, dale, va para
0: el próximo bloque. Ahora... Me acordaba una sesión de terapia que he tenido. Vieron que uno cuando empieza a la psicóloga, no sé si han ido, primero te hacen como una primera entrevista donde, bueno, te conocen, etcétera. A mí la devolución que me dio la psicóloga en ese momento fue, bueno, ¿cuánto autoconocimiento por ahí de lo que te generaba problema o del diagnóstico? Somos buenos, suponete que fuésemos buenos para hacer un diagnóstico de lo que nos sucede, de lo que nos pasa, de lo que sentimos. ¿Cómo damos el siguiente paso a hacer algo con eso?
2: Yo te diría que lo vamos a dejar para el próximo bloque, porque ya este bloque se nos terminó. Hacemos una pausa y volvemos.
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2: Buenas noches, ¿cómo están todos ustedes? Bueno, espero que muy bien. Acá estamos en otro lunes en Iluminando tu Vida, en RSC Radio, emisora internacional.
0: Qué difícil arrancar un lunes, ¿eh? Me gusta igual tener el programa.
2: A mí me gusta. Incluso hablando de nuestro otro programa, que son los lunes, a mí me... Me acomoda. El lunes está el programa, todo yo porque trabajo en esta cosa, me quedé el lunes, ya, el martes descanso y empiezo el miércoles.
0: Ah, vos decís que sos una persona estructurada, María.
2: Yo en el fondo sigo siendo estructurada. Me trabajo para ser desestructurada.
0: Sí, pero o sea, tratamos de que este programa sea entretenido.
2: Pero sí, yo creo que sí, que trabajo y aprendí. No saben lo que era cuando tenía tu edad. Creía que, como siempre digo, la gente tenía que estar todo el día preocupada, porque si no, eran todos unos estúpidos. Sí. Nunca entendía que la gente podía relajarse.
0: Bueno, hoy está el
2: relajarse.
0: Famoso meme, ese meme de la chica, de la nena, y el mundo atrás prendiéndose fuego, todo problema, todo, y la persona en la misma. Ni un extremo ni el otro.
2: Ni
0: tampoco.
2: Un extremo ni el otro. Ni en un extremo ni el otro. Les voy a contar los dos extremos de mi lado. Tengo de un lado a Amparo Cribos. Amparo, ¿cómo estás?
0: ¿Qué tal? ¿Cómo te va?
2: Muy bien. María. En el otro extremo tengo a Laura Alzugaray. ¿Cómo estás?
1: Muy bien, María. Fresquita. Ya aburrida del frío porque no me gusta ni un poco.
2: A mí tampoco me gusta nada.
0: ¿Y el lunes? Así que, ¿te gusta, Laura?
1: Sí, si fuera por mí tampoco. O sea, A ver, como Gustavo quería estar en una playa en el Caribe.
2: ¿Es el lunes o es el primer día de la semana? Porque si no podemos empezar desde el martes, si quieres.
1: No, es el lunes. Martes. Para las que somos madres, que por más que trabajemos, no, yo trabajo todos los días de la semana.
2: Tal cual.
1: El lunes sí, el lunes empieza la semana y el viernes termina. Por más que yo siga trabajando sábado y domingo.
0: Sí.
1: Pero es el hecho de tener que levantar las niñas para ir a la escuela temprano.
0: Ah, cumplir horario, entonces, es lo que te molesta un poco.
2: Y el horario... madrugar. Hay dos o tres casos de madres que me han dicho lo mismo. Yo, aunque no trabaje porque había paro, que se llegó, me tengo que levantar a la mañana para llevar a mi hija al colegio.
0: ¿Sí? Bueno, por suerte acá... María nos recibe siempre con algo rico para comer, algo rico para tomar.
2: Bueno, acá estamos poniendo un montón de emociones sobre la mesa, de qué nos está pasando. ¿Eso tiene que ver con el autoconocimiento?
1: Ay, mira, el tema justo.
0: ¿Ese es el tema de hoy?
2: Con saber qué, cómo somos en cada momento de la vida, ese es el tema de hoy. Autoconocimiento, ¿qué es? ¿Para qué nos puede servir conocernos? Tener un autoconocimiento de nosotros mismos, ¿para qué nos puede ser útil? Nos puede ser útil para la vida cotidiana, nos puede ser útil para poder relacionarnos con otros. ¿Qué nos pasa en distintas situaciones? ¿Cómo reaccionamos en distintas situaciones? ¿De qué nos puede llegar a servir el autoconocimiento? ¿Tienen una idea, sí?
0: ¿Pero
2: se les ocurre qué es el autoconocimiento para vos y qué es el auto? ¿O les doy primero una definición que tengo yo acá? ¿Les doy la definición?
0: Sí,
2: y después
0: primero
2: me cuentan.
0: Eso, a ver.
2: A ver, el autoconocimiento desde el coaching, autoconocerse no es solo saber tu fecha de nacimiento o qué comida te gusta, es aprender a observarte a vos mismo. Es la capacidad de registrar qué te enoja, qué te da alegría, qué te da ira, para dejar de ser esclavos de nuestras reacciones automáticas y empezar a elegir quién queremos ser. Tengo otra más. Conocernos nos habilita a descubrir nuestras luces, pero sobre todo a mirar nuestras sombras. Y acá está el secreto. Solo cuando somos capaces de mirar nuestra propia oscuridad con amor, podemos acompañar con misericordia y caridad la oscuridad del otro. El autoconocimiento nos saca del lugar de jueces y nos convierte en seres compasivos. Esa no se la esperaba,
0: ¿no? No, iba a decir de hecho
2: con tanta profundidad.
0: Estaba pensando cuando mencionaste el tema algo que no está
2: automaquillaje,
0: presente en esa.
2: ¿Qué sé yo?
0: No. Creo que lo relacionaba más a aquellos límites que por ahí tiene uno. Como, bueno, no, yo soy así y este es mi límite y de acá no me muevo. O este o
2: tiene
0: mi personalidad es esto, esto para mí es inquebrantable. Vieron que mucha gente cuando vos lo conocés, bueno, no, el límite para mí es este o lo inquebrantable para mí es este terreno, digamos, lo que yo no negocio. Siento que lo relacionaba más a eso, ¿no?
2: Pero tiene que ver con esta primera parte.
0: ¿Qué a cómo se muestra uno mismo y qué límites pone para relacionarse con otros?
2: Con la primera parte que yo te dije, ¿qué me enoja? ¿Qué me da alegría? ¿Qué me provoca ira? Tiene que ver con esto de los límites. Bueno, hasta acá puedo, hasta acá no puedo, porque esto me da ira, porque si me contesta de tal manera me pone fastidioso, porque si falta tres veces al trabajo a mí me parece que es irresponsable y eso a mí me saca de lugar, porque la responsabilidad para mí es lo fundamental. Entonces a mí cuando una persona no viene a trabajar me parece que falta su responsabilidad y eso me exaspera. ¿Hasta dónde te puede llegar a exasperar y generar un mal ambiente en el trabajo, llegar con un mal humor a tu casa, que tus chicos no terminaran la tarea, que le pusieran una nota? Todo esto te marca el poder conocerte a vos mismo, esto que vos trajiste. ¿Cuáles son tus límites? ¿Los podés correr? ¿No los podés correr? Va por ahí por donde vos lo marcaste, Ampi.
0: Sí, yo pensando en esto me pasa que hay mucha gente que por ahí dice hoy tuvo un mal día, hoy tuvo un buen día, ¿y por qué? Y es como, no sé, porque eso tiene que ver con que no se conocen.
2: Yo, déjame así en una conversación, déjame desconfiar en que no sabés por qué tuviste un mal día. Si vos te tomás estos minutos para empezar a decir, bueno, mis enojos van por un lado, mis enojos van por otro, o tuve un mal día por otro, yo creo que en el fondo uno sabe por qué tuvo ese mal día. Ahora, está en cada uno de nosotros, creo que en otro programa lo nombramos, está en cada uno de nosotros querer saber por qué tuviste ese mal día. Es mucho más fácil decir tuve un mal día, Ale, sigo, me levanto, voy, vengo, a querer indagar y querer saber cuáles son mis luces y cuáles son mis sombras, qué es lo que me pone bien y qué es lo que me pone mal, qué es lo que me fastidia y qué es lo que me saca lo mejor de mí. Pero yo creo que esto que vos decís de si tuve un mal día y no sé por qué, déjame dudar que no sabes por qué. A lo mejor hoy si te pregunto me decís no sé, pero si te vas con esta pregunta, capaz indagás y empezás a decir, no, ¿sabés qué? Tuve un mal día porque la contestación de esta persona no me gustó, o porque la verdad me puse una ropa que no me gustaba. Las variables pueden ser infinitas. ¿Lauri?
1: No, y me quedaba pensando, y ahí es donde entra el autoconocimiento, en empezar a indagar qué pudo haber sido.
2: ¿Qué pudo haber sido? Porque vos de esa manera empezás a ver qué es eso que te da esa ira que te agarra, que vos decís, pero si yo dejé la ropa acá, si yo guardé esto acá, ¿por qué no lo encuentro? No lo encuentro, mamá, no está. Y a vos te agarra así un dolor de panza que vos decís, si voy yo lo encuentro, claro, porque yo lo dejé ahí. Yo lo dejé ahí, como madres. Eso, sumado a que las cosas aumentan, sumado a que el trabajo no alcanza, sumado a que mi amiga me dijo que me iba a venir a buscar a tal hora y me vino a buscar 3 horas después, sumado a tantas cosas, nos genera un malestar que si nosotras aprendemos a decir, bueno, acá yo me estoy poniendo mal, mejor suelto, porque la verdad que uno puede ponerse así frente a las cosas que puede modificar. Pues si nosotros, yo siempre digo, no sé, en la vida cotidiana, yo la inflación la puedo modificar yo, per se, yo, en mi casa. No la puedo modificar. Entonces, si me va a agarrar un terrible problema por cómo está la inflación, y lo estoy complicado, yo podré manejar los gastos de mi casa, podré decir, bueno, gasto más, gasto menos, si no me dan un aumento de sueldo, yo no lo puedo manejar tampoco. Según en el lugar, si estás en el Estado, no lo podés manejar. Capaz en una empresa podrás decir, bueno, hago un esfuerzo más y me fijo si puedo hacer tal cosa. O sea, hay cosas que uno las puede manejar y hay otras que no las puede manejar. Tiene que ver esto de poder ver cuáles son las que podemos modificar y no. Tiene que ver con todo esto del autoconocimiento, querida.
1: Y también cuando, a ver, en esto en que somos seres también cambiantes,
2: sí, tal cual.
1: ¿O no?
2: Y gracias a Dios. Siempre digo que gracias a Dios que cambiamos, porque así estamos los coaches. Si la gente no cambiara, no tendría sentido mucho el proceso de cambio. Siempre que nos vienen a ver, decimos, están en un lugar A y quieren llegar a un lugar B.
1: Claro.
2: Entonces nosotros los acompañamos a eso.
1: ¿Y ahí qué pasa con todo tu autoconocimiento?
0: Claro, no te conoces 100% claro. Nunca.
2: Es que yo creo que la vida nos lleva a eso, a no conocernos nunca, y siempre es valioso este ejercicio de tener este autoconocimiento. Obviamente, chicas, nosotras, debe haber cosas que cuando éramos jóvenes tenían una gran importancia y hoy ya entendimos que no las tienen. Eso es tener autoconocimiento, es posibilidad de cambio, es ir mejorando todos los días, es poder ser otro observador de las mismas cosas, pero esto de poder observarlas desde otro lugar, bueno, nos da un ángulo hermoso para poder cambiar.
1: Y también llevándolo, ponerle a lo fisiológico, si te digo, que, por ejemplo, los cambios hormonales, sobre todo, ¿no? Nosotras 100% mujeres, yo ponele en mi caso perimenopausia, darte cuenta que estás teniendo reacciones emocionales que no tenían que ver con vos, ¿no? Y lo llevo en primera persona, no tengo problema esto de que yo soy muy paciente, siempre fui muy paciente, creo que a veces...
2: Exageradamente paciente, decís vos.
1: Sí, y hoy por hoy me siento muy poco tolerante, pero me doy cuenta, porque creo que hay algo de autoconocimiento de mi persona, de mi carácter y de mis emociones, y me hacen como de frenar y decir, che, acá hay algo que está pasando que, si bien tiene que ver conmigo, no tiene que ver con quién soy. O sea, también es importante en ese aspecto, hasta desde la salud.
2: Es importante la salud y tenerla en cuenta. Yo indagaría un poco más cuáles son las razones que te hacen ser o no te hacen ser más o menos tolerante, sobre todo cuando los años pasan. También, es probable que somos más tolerantes en algunos aspectos cuando somos más jóvenes, porque incluso no le ponemos el mismo peso que cuando tenemos otra edad. Obviamente no descarto la posibilidad de que pueda ser por un tema hormonal, pero también haría un autoconocimiento a ver si tiene que ver con eso o no. Los cambios pueden ser en la edad de Ampi, que es jovencita, o en la nuestra, que somos más grandes. Yo iría por todos los francos. Y Ampi, ¿qué te parece todo esto?
0: No, tengo una pregunta, si querés te la dejo para...
2: Sí, dale, va para
0: el próximo bloque. Ahora... Me acordaba una sesión de terapia que he tenido. Vieron que uno cuando empieza la psicóloga, no sé si han ido, primero te hacen como una primera entrevista donde, bueno, te conocen, etcétera. A mí la devolución que me dio la psicóloga en ese momento fue, bueno, ¿cuánto autoconocimiento por ahí de lo que te generaba problema o del diagnóstico? Somos buenos, suponete que fuésemos buenos para hacer un diagnóstico de lo que nos sucede, de lo que nos pasa, de lo que sentimos. ¿Cómo damos el siguiente paso a hacer algo con eso?
2: Yo te diría que lo vamos a dejar para el próximo bloque, porque ya este bloque se nos terminó. Hacemos una pausa y volvemos.
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5: No vine a entretener, vine a dejar huella, vine a incomodarte, vine a sacarte de tu zona de confort, vine a incomodarte tanto hasta que te transformes. ¿Quién te habla? Romina Carsoglio, y esto es La Verdad Irrefutable, en Radio RSC, emisora internacional. Hoy quiero hablarte de algo que muchas personas atraviesan, pero que pocas se animan a decir con honestidad. ¿Qué pasa cuando se termina una relación de muchos años? No hablo de una relación de algunos meses, no hablo de un vínculo pasajero. Hablo de esas relaciones donde construiste una casa, una familia, una rutina, una manera de vivir, una identidad compartida. Porque cuando se termina una relación larga, no se termina solamente el amor, se termina una forma de estar en el mundo. Y muchas veces la persona cree que extraña al otro, pero en realidad no siempre extraña al otro. A veces extraña la mesa de los domingos, extraña saber a quién llamar cuando pasa algo, extraña la costumbre de mandar un mensaje, extraña tener un lugar asignado, extraña la vida que conocía. Y ahí aparece una de las confusiones más grandes, confundir amor con costumbre. Pero quiero decir algo importante, la costumbre no es poca cosa. A veces se habla de la costumbre como si fuera algo menor, como si fuera una tontería. Y no, la costumbre también sostiene, la costumbre también organiza, la costumbre también da seguridad. El problema aparece cuando la costumbre reemplaza el amor, cuando ya no hay ternura, pero hay rutina, cuando ya no hay deseo, pero hay dependencia, cuando ya no hay proyecto, pero hay miedo, cuando ya no hay admiración, pero hay años compartidos. Y entonces, una persona puede pasar años preguntándose, ¿lo amo o simplemente no sé vivir sin esto? Esa pregunta duele. Porque cuando una relación fue larga, no se separan solamente dos personas, se separan dos mundos, se separan los horarios, las casas, se separan los hijos, las fiestas, los cumpleaños, las cuentas, los amigos, las familias. Se separa una historia entera. Y muchas veces lo más difícil no es dejar de amar. Lo más difícil es dejar de pertenecer. Porque durante muchos años fuiste la mujer de, el marido de, la familia de, la pareja de. Y cuando eso se rompe, aparece una pregunta enorme. ¿Y ahora quién soy yo sin esa historia? Y ahí empieza el verdadero duelo. Porque la separación de una relación larga no se llora una sola vez, se llora en capas. Primero lloras la pérdida de la persona, después lloras la pérdida de la rutina, después lloras la pérdida del proyecto y después lloras la versión tuya que aguantó, que esperó, que creyó, que soñó. Y después llega una etapa todavía más profunda, cuando te das cuenta de que no solamente tenés que soltar al otro, sino también soltar la vida que imaginaste con esa persona. Ese duelo es más silencioso, porque nadie te ve llorar por una vida que no ocurrió. Nadie te ve despedirte de la casa que soñaste, del viaje que no hicieron, de la vejez juntos que imaginaste, de la familia que querías sostener. Y por eso muchas personas vuelven. No porque haya amor real, no porque haya transformación, no porque haya una decisión consciente. Vuelven porque el vacío asusta. Vuelven porque empezar de nuevo parece demasiado grande. Vuelven porque lo conocido, aunque duela, parece más seguro que lo desconocido. Vuelven porque se preguntan, ¿y si ya invertí tantos años? ¿Cómo voy a irme ahora? Pero quedarse solamente porque ya pasaron muchos años no convierte una relación en la correcta. Quedarse porque costó mucho no significa que valga la pena seguir pagando con la vida. Porque hay relaciones que no se terminan cuando uno se va. Se terminan mucho antes. Se terminan cuando dejaron de cuidarse, cuando dejaron de mirarse, cuando uno empezó a sentirse solo al lado del otro, cuando la pareja se volvió una administración de problemas y no un refugio. Y esto es muy fuerte. Hay personas que no extrañan al otro. Extrañan no tener que empezar de cero. Extrañan no tener que salir al mundo otra vez. No tener que decir estoy sola. No tener que conocer a alguien nuevo. No tener que explicar su historia. No tener que dormir en una cama donde ya no está esa presencia. Pero la soledad, después de una relación larga, también puede ser una puerta. Al principio parece castigo. Después empieza a aparecer silencio. Después empieza a aparecer espacio. Y un día, si haces el proceso, empieza a aparecer la libertad. Porque cuando una relación larga se termina, la pregunta no debería ser solamente ¿cómo hago para olvidarlo? La pregunta real debería ser ¿cómo hago para volver a encontrarme conmigo? Porque quizás durante años fuiste pareja, madre, padre, sostén, administradora, compañera, salvadora, mediadora, pero te olvidaste de ser vos. Te ¿Te olvidaste de qué te gusta? ¿De cómo querés vestirte? ¿De qué música querés escuchar? ¿De qué lugares querés conocer? ¿De qué tipo de amor querés permitir en tu vida? Y entonces, arrancar de nuevo no es salir corriendo a buscar otra pareja. Arrancar de nuevo es volver a habitarte. Es volver a preguntarte qué quiero yo, qué ya no negocio, qué aprendí, qué parte de mí dejé abandonada para sostener esa relación. Porque después de una relación larga, uno no vuelve a empezar de cero, vuelve a empezar desde la experiencia. Y eso cambia todo. No sos una persona rota, sos una persona que atravesó una historia. No sos alguien que fracasó, sos alguien que está aprendiendo a no quedarse donde ya no hay vida. Y antes del corte, quiero dejarte esta pregunta. ¿Extrañas a esa persona o extrañas la vida que habías construido alrededor de esa persona? Pensalo, porque a veces la respuesta a esa pregunta es el comienzo de tu libertad. Y ahora quiero ir un poco más profundo, porque después de una relación larga aparece otro miedo. ¿Y si ya no sé amar? ¿Y si ya nadie me elige? ¿Y si ya pasó mi tiempo? ¿Y si no vuelvo a sentir algo así? Y quiero decirte algo, no tenés que volver a sentir algo así. Quizás la vida no quiere que vuelvas a sentir lo mismo. Quizás quiere que sientas algo más sano. Porque muchas personas, después de una relación larga, creen que el próximo amor tiene que parecerse al anterior para ser verdadero. Y no, a veces el próximo amor no viene con intensidad desbordada. Viene con paz, viene con coherencia, viene con presencia, viene con una charla tranquila, viene con alguien que no te hace adivinar, viene con alguien que no te castiga con silencio, viene con alguien que no te obliga a mendigar un lugar. Pero para reconocer ese amor nuevo, primero tenés que desintoxicarte del amor viejo, porque cuando venís de muchos años de aguantar, el sistema nervioso se acostumbra al conflicto, se acostumbra a esperar, a justificar, a recibir poco y agradecerlo como si fuera mucho. Entonces, cuando aparece alguien sano, a veces hasta parece raro, parece aburrido, demasiado simple, parece que le falta algo. Y lo que le falta, muchas veces, no es amor, lo que le falta es el drama. Por eso, arrancar de nuevo, después de una relación larga, no es solamente volver a salir con alguien, es aprender una nueva forma de vincularte. Es aprender a no perseguir, a no convencer, a no demostrar todo el tiempo lo que vales, a no quedarte en lugares donde tu corazón se achica. Y también es aprender a estar sola sin sentir que eso significa fracaso. Porque la soledad consciente no es abandono. La soledad consciente es reconstrucción. Es el momento donde volvés a escucharte, donde volvés a ordenar tu casa interna, donde dejás de vivir pendiente de la reacción del otro, donde empezás a preguntarte qué vida querés construir aunque todavía no haya una pareja al lado. Y ahí aparece algo hermoso, la identidad propia. Porque después de una relación larga, muchas personas no necesitan solamente un nuevo amor, necesitan una nueva versión de sí mismas. Una versión que ya no ruegue, una versión que ya no negocie su dignidad, una versión que ya no confunda compañía con amor. Una versión que pueda decir, te quiero, pero no pierdo con vos. Te extraño, pero no vuelvo a donde me dolió. Me gustaría amar, pero no a cualquier precio. Y esto, hay que decirlo, volver a empezar da miedo. Da miedo a salir de nuevo, a mostrarse. Da miedo tener una primera cita, que alguien vea tus heridas. Da miedo contar tu historia. Da miedo abrir el cuerpo después de haber cerrado el alma. Pero el miedo no significa que no estés lista. El miedo muchas veces significa que estás, esta vez, más consciente. Antes, quizás te entregabas sin mirar. Ahora mirás. Antes, quizás, aceptabas migajas. Ahora preguntás si hay mesa completa. Antes quizás confundías intensidad con destino. Ahora necesitas paz, reciprocidad y hechos. Y eso no es frialdad, eso es evolución. Porque después de una relación larga, el amor no debería encontrarte ingenua, debería encontrarte despierta, no cerrada, no amargada, no endurecida, despierta, con el corazón abierto, pero con los ojos también abiertos. Y si hoy estás atravesando una separación larga, quiero que entiendas algo. No tenés que resolver tu vida entera en un mes. No tenés que salir corriendo a demostrar que estás bien. No tenés que subir fotos, conocer gente, hacértela fuerte o convencer a nadie. Primero, tenés que volver a respirar. Después, ordenar tu mundo, recuperar tu deseo. Después, volver a sentirte mujer, hombre, persona, alma, cuerpo con vida. Porque el amor, después de una relación larga, sí existe, pero no aparece para tapar un hueco. Aparece cuando empezás a dejar de pedirle a alguien que te devuelva lo que vos misma tenés que reconstruir. Y cuando ese amor llega, o cuando empieces a abrirte a él, no lo midas con la vara del pasado. No preguntes si se parece a lo que viviste. Pregúntate, ¿cómo me siento yo al lado de esta persona? ¿Me expando o me achico? ¿Estoy en paz o estoy en alerta? ¿Puedo hablar o tengo miedo? ¿Me elige con hechos o solo con palabras? ¿Esta relación me devuelve vida o me vuelve a apagar? Porque una relación sana no debería exigirte que abandones tu centro para pertenecer. Una relación sana debería permitirte amar sin desaparecer. Y quizás ese es el gran aprendizaje. Después de una relación larga, volver a amar, sí, pero esta vez sin perderte. Vamos a ir a un corte en esto que es la verdad irrefutable y volvemos en un ratito.

Antes del corte nos quedamos con una frase. Después de una relación larga, el gran aprendizaje es volver a amar, sí, pero esta vez sin perderte. Y quiero quedarme ahí, porque muchas veces cuando una persona sale de una relación de muchos años, no tiene miedo solamente a quedarse sola, tiene miedo a volver a amar y volver a desaparecer. Tiene miedo a ilusionarse otra vez, a confiar otra vez, a abrir su corazón, a entregar su tiempo, su cuerpo, su energía, sus sueños, su rutina. Porque cuando una relación larga te marcó, uno no sale igual. Uno sale con preguntas, con heridas, con aprendizajes, sale con un detector más sensible y a veces también sale con miedo. Miedo a equivocarse de nuevo, a elegir otra vez desde la necesidad, miedo a volver a justificar lo injustificable, miedo a confundir una caricia con amor, miedo a confundir presencia de un rato con compromiso real, miedo a volver a darlo todo por alguien que después no sabe sostener nada. Y por eso, después de una relación larga, volver a amar no debería ser una carrera. No se trata de salir rápido a buscar a alguien para llenar el vacío. No se trata de demostrar que ya lo superaste. No se trata de subir una foto para que alguien vea que estás bien. No se trata tampoco de reemplazar una historia con otra. Se trata de aprender a elegir desde otro lugar. Porque hay una enorme diferencia entre buscar amor desde el vacío y abrirse al amor desde la reconstrucción. Cuando buscas amor desde el vacío, cualquier gesto parece enorme. Un mensaje parece destino, una invitación parece promesa, un te extraño parece reparación, una noche linda parece futuro. Pero cuando abrís el corazón desde la reconstrucción, ya no mirás solamente lo que alguien dice, mirás lo que alguien sostiene. Mirá si aparece, si cumple, si te cuida, si te escucha. Mirá si te da paz. Mirás si te elige con hechos y no solamente con palabras. Porque después de una relación larga, uno ya no necesita discursos hermosos. Necesita coherencia. No necesita intensidad vacía. Necesita presencia. No necesita promesas. Necesita hechos. No necesitamos que alguien venga a salvarnos. Necesitamos que alguien no venga a desordenarnos la vida que tanto nos costó reconstruir. Y esto es muy importante. Cuando una persona empieza de nuevo, después de muchos años, tiene que aprender a no negociar su paz por miedo a perder una oportunidad. Porque a veces aparece alguien nuevo y una dice, bueno, tal vez no es tan claro, pero me gusta. Tal vez no está disponible del todo, pero cuando está conmigo la paso bien. Tal vez no me elige como yo quisiera, pero algo me da. Y ahí hay que tener mucho cuidado, porque después de una relación larga, una puede venir tan hambrienta de ternura, tan necesitada del abrazo, tan cansada de pelear sola, que corre el riesgo de conformarse con migajas emocionales. Y no se sale de una historia donde una se perdió para volver a entrar en otra donde uno tenga que achicarse. No se sana una herida de abandono aceptando vínculos tibios. No se construye la autoestima persiguiendo a alguien que no sabe qué quiere. No se empieza de nuevo mendigando presencia. Empezar de nuevo también es aprender a decir, esto me gusta, pero no me alcanza. Esta persona me atrae, pero no me da paz. Esta historia me ilusiona. Pero no quiero volver a sufrir lo mismo. Ya puedo amar, pero ya no puedo perderme. Y esa frase debería ser un pacto interno. Yo puedo amar, pero ya no puedo perderme. Porque amar no debería ser desaparecer. Amar no debería ser dejar de dormir. Amar no debería ser vivir pendiente del teléfono. No debería ser interpretar silencios. Amar no debería ser preguntarte todo el tiempo si molestás, si pedís mucho, si sos intensa, si sos exagerada. Amar debería darte lugar, calma y verdad. Y sobre todo debería permitirte ser vos. Y si para que alguien se quede con vos tenés que dejar de ser vos, entonces no es amor, es adaptación al abandono.
Y muchas personas vienen de relaciones largas donde aprendieron a adaptarse demasiado. Aprendieron a callar, a esperar, a aceptar poco, a explicar lo obvio. Aprendieron a perdonar sin reparación. Aprendieron a quedarse aunque doliera. Entonces, después de una separación, el trabajo no es solamente superar al otro. El trabajo es desaprender. Desaprender que amar es aguantar. Desaprender que una familia justifica cualquier dolor. Desaprender que los años compartidos obligan a quedarse. Desaprender que empezar de nuevo es fracasar. Desaprender que estar sola es estar incompleta. Porque estar sola, después de una relación larga, puede ser incómodo, sí, pero también puede ser profundamente revelador. En la soledad aparece lo que durante años quedó tapado. Aparecen tus deseos, aparece tu cansancio, tu verdadera voz. Aparece esa parte tuya que decía, yo quiero otra vida. Aparece esa mujer, ese hombre, esa persona que durante muchos años estuvo funcionando, resolviendo, sosteniendo, pero no viviendo plenamente. Y un día empezás a notar algo distinto. Te despertás y ya no duele igual. Te acostás y ya no necesitas explicar nada. Salís y empezás a mirar el mundo con otros ojos. Te arreglás para vos, te cuidás para vos, te proyectás para vos. Volvés a tener ganas. Y ahí entendés que no era el final de tu vida. Era el final de una versión tuya. Una versión que necesitaba ser elegida a cualquier precio. Una versión que confundía amor con permanencia. Una versión que pensaba que irse era perder. Pero a veces irse no es perder. A veces irse es dejar de perderte. Y cuando llega un nuevo amor, porque puede llegar, claro que puede llegar, la verdadera pregunta ya no es, ¿me va a elegir? La pregunta debería ser, ¿yo me elijo al lado de esta persona? Porque podés gustarle a alguien y aún así no sentirte en paz. Podés tener química con alguien y aún así no sentirte cuidada. Podés tener una historia intensa y aún así no tener una relación sana. La química no alcanza, la atracción no alcanza, la conexión no alcanza, el deseo no alcanza. Después de una relación larga, uno aprende que el amor también necesita estructura emocional. Necesita responsabilidad, claridad, acuerdos, respeto y sobre todo disponibilidad. Porque el amor adulto no es solamente sentir. El amor adulto también es hacerse cargo de lo que se despierta en el otro. Y eso no significa exigir perfección, porque nadie es perfecto. Todos venimos con heridas, con historia, con miedos. Pero hay una diferencia enorme entre una persona herida que quiere construir y una persona herida que solo quiere recibir sin comprometerse. Hay una diferencia enorme entre alguien que va despacio, pero que te cuida, y alguien que va despacio porque no sabe si quiere estar. Hay una diferencia enorme entre alguien que necesita tiempo y alguien que te deja en espera permanente. Y después de una relación larga, uno tiene que aprender a distinguir todas esas cosas, porque el corazón puede ilusionarse rápido, pero la nueva versión tuya tiene que mirar más profundo. Tiene que preguntarse, ¿esta persona me trae paz o me activa ansiedad? ¿Me siento elegida o me siento disponible para cuando el otro quiere? ¿Puedo hablar de lo que siento o tengo miedo de espantarlo? ¿Estoy siendo yo o estoy actuando para gustarle? ¿Estoy construyendo algo real o estoy inventando una historia con pocos datos? Esas preguntas pueden salvarte. Porque volver a amar no significa dejar de sentir. Significa sentir con conciencia. No se trata de cerrarse ni de volverte fría. No se trata de castigar el presente por lo que hizo el pasado. Se trata de no volver a traicionarte. Porque muchas veces el verdadero dolor no fue solamente que el otro te falló. El verdadero dolor fue recordar todas las veces que una sintió que algo no estaba bien y aún así se quedó. Por eso, cuando empezás de nuevo,
Tu intuición también tiene que tener un lugar. Si algo te da paz, escúchalo. Si algo te inquieta demasiado, escúchalo. Si alguien te confunde todo el tiempo, se trata de no volver a traicionarte. Porque muchas veces el verdadero dolor no fue solamente que el otro te falló. El verdadero dolor fue recordar todas las veces que una sintió que algo no estaba bien y aún así se quedó. Por eso, cuando empezás de nuevo,

0: rara, porque tu cuerpo estaba acostumbrado a sobrevivir, pero cuando empezás a sanar, la paz deja de parecer aburrida, la paz empieza a parecerse hogar, y ese es el amor que vale, el que no te obliga a mendigar, el que no te obliga a competir o achicarte, el que no te obliga a demostrar todo el tiempo que mereces un lugar. El amor que vale es el que te encuentra entera, o por lo menos reconstruyéndote con dignidad. Porque nadie llega perfecto al amor, pero sí podemos llegar más conscientes. Podemos llegar diciendo, esta soy yo, esto necesito, esto ya no lo negocio, esto es lo que me hace bien, esto me lastima, esto no lo vuelvo a permitir. Y quien se asuste de tu claridad no estaba preparado para tu verdad, porque una persona que realmente quiere construir con vos no se ofende porque vos pongas límites. Una persona que realmente quiere cuidarte no te hace sentir culpable por pedir respeto. Una persona que realmente quiere estar no necesita que vos la persigas para recordar que existís. Entonces, si hoy estás saliendo de una relación larga, quiero decirte algo más. No estás tarde, no estás rota o roto, no estás empezando de cero, estás empezando desde la experiencia. Estás empezando con más verdad, con más conciencia, con una mirada distinta y sobre todo con amor propio. Y sí, al principio va a doler no tener la misma rutina, no mandar ese mensaje, va a doler no compartir ciertas fechas, va a doler ver cómo una vida entera cambia de forma. Pero también va a llegar un día en que vas a agradecer no haberte quedado donde no había vida. Vas a agradecer haber atravesado el miedo, vas a agradecer haberte elegido, vas a agradecer haber aprendido que el amor no se mide por la cantidad de años, sino por la calidad de la presencia. Porque hay relaciones de muchos años donde una se siente profundamente sola y hay vínculos nuevos que, si son sanos, pueden devolverte la calma sin robarte tu identidad. Pero la clave es esta: no vuelvas a amar para que alguien te complete, volvé a amar cuando ya estés aprendiendo a habitarte. No vuelvas a amar para no estar sola, volvé a amar cuando puedas elegir compañía sin abandonar tu centro. Y bueno, esto fue la verdad irrefutable del día de hoy. Espero que les haya gustado, espero que recuerden estas preguntas y se las hagan, y espero haber ayudado con este programa a que su vida sea un poquito más fácil. Nos despedimos en La Verdad Irrefutable, transmitido por Radio RSC, emisora internacional.
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Hola, bienvenidos. ¿Cómo están? ¿Cómo los está tratando este lunes? Bueno, espero que estén todos muy bien. Acá estamos nuevamente, un programa más. Súper contenta de estar acá acompañándolos, de que me escuchen. Así que, bienvenidos. Hoy, en este programa, les quiero leer y quiero después comentar sobre mi libro Quiéreme Libre. Y quiero leer un capítulo que se llama El desafío de un sueño. Les quiero contar algo después sobre eso. Así que les cuento el capítulo, lo leemos juntos y luego lo charlamos. Dice así: corría el año 2013 y yo estaba ahí, sintiéndome el ombligo del mundo, embarazada, con miedos, sueños, mandatos que cumplir, expectativas e incertidumbres. Era mi segundo embarazo ese año. El primero quedó solo en la ilusión de lo que podía haber sido. Asimismo, se estaba gestando en mí un punto de quiebre en mi vida. Estaba comenzando a dar un giro, a desaprender todo eso que alguna vez creí ser. Me acuerdo cuando le conté a mi abuela paterna que estaba embarazada. Me dijo que ya lo sabía, que había soñado con mi abuelo, que era médico y había fallecido hacía algún tiempo. Y lo había visto asistiendo en el parto. Esa imagen me dejó una sensación extraña, como si algo pudiera salir mal, porque mi abuelo siempre había estado muy presente en momentos claves de mi salud. Cuando estaba vivo, tenía un gran ojo clínico y una conexión especial con la medicina. Él solía ser quien detectaba antes que nadie si algo no andaba bien. Yo creo que tal vez por eso, incluso ya fallecido, su presencia volvió a ese sueño, como una forma de seguir guiándome y cuidándome. Los meses pasaron y con ellos le di forma a mis expectativas. Quería que todo fuera perfecto. Busqué obstetras que trabajaban en partos humanizados y respetados. Deseaba un parto natural sobre todas las cosas. El embarazo venía a la perfección y tenía planes, un montón de planes puestos en cómo iba a ser mi maternidad, en cómo iba a ser yo como madre y una pila de proyectos. En mis sueños veía a mi bebé. Lo tenía en mis brazos, nos mirábamos y nos sonreíamos. Como buena primeriza, me inscribí en cursos para embarazadas, aprendí sobre lactancia, sobre crianza, sobre emociones, fascinada por el magnífico desafío al que me enfrentaba. Creí estar preparada para cualquier escenario. Pero la vida no se rige por nuestros planes. Nada, absolutamente nada, me había preparado para lo que vino. Me recibió un cuarto de terapia intensiva, lleno de monitores, de caras largas, de una realidad que me resultaba totalmente ajena. Yo, con mi panza de 8 meses, había ingresado el día anterior a la guardia porque me sentía rara. Nunca imaginé escuchar a la médica ese día decir: te quedas acá y de acá te vas con tu bebé. La idea era inducir el parto al día siguiente. Pero esa noche todo se complicó. Entré en un estado crítico. Sentí que algo en mí se estaba apagando, como si mi cuerpo comenzara a soltar. No sabía si iba a despertar. Esa sensación difusa, inquietante, silenciosa, fue lo más cercano a la muerte que había experimentado y que experimenté en mi vida. Nadie lo anticipó, pero en las siguientes 48 horas todo pendió de un hilo. Ahora mismo, al escribir estas palabras, en mi memoria se dibuja cómo comenzó todo. Era un domingo por la noche, cuando me internaron con el plan del parto. Sin embargo, la idea cambió el lunes, cuando mi cuerpo comenzó a fallar. Recuerdo la terapia intensiva, los rostros de mi familia recibiendo malas noticias. Yo estaba enchufada a cables y a monitores que pitaban constantemente. La gravedad de la situación era tal
que hasta recibí la visita de un cura que me vino a dar la extrema unción. Yo, sin embargo, recuerdo desear con todas mis fuerzas salir de ahí viva, salir de allí con mi hijo. Luego supe que los médicos se debatían a quién salvar, a él o a mí. Y yo, sin saberlo, pedía una sola cosa, tenerlo en mis brazos. Una condición del embarazo me desató en cuestión de segundos. En minutos, algunos de mis órganos comenzaron a colapsar. Mis riñones y mi hígado dejaron de funcionar como debían. Todo se volvió urgente. El tratamiento más efectivo era hacer que mi hijo naciera, aunque fuera prematuramente. Pero las posibilidades de que sobreviviéramos los dos eran bajas. Mi cuerpo no estaba en condiciones de soportar una cesárea. No coagulaba y al mismo tiempo mi bebé corría el riesgo por los efectos dañinos de esa condición. Recuerdo el dolor agudo en el abdomen, la sensación helada que recorrió mi cuerpo durante la transfusión de plaquetas. Vuelvo a estar ahí y siento la punzada de los 6 intentos, de los 6 pinchazos para colocarme la anestesia en la columna. Estaba tan hinchada que no encontraban el punto exacto. Todo era tan físico, tan invasivo, tan ajeno. Pero más allá del dolor físico, lo que nunca olvidaré es ese instante en que mi bebé salió al mundo en silencio. Recuerdo esa sala de parto silenciosa. No volaba una mosca. Él salió todo azul, todo arrugado. No pude sostenerlo, ni escuchar su llanto, ni sentir su calor. Él no podía respirar, así que apenas lo vi pasar a lo lejos, en medio de una escena que parecía suspendida en el tiempo. Todo era denso, pesado, como si aún no estuviéramos fuera de peligro. Nació una madrugada de septiembre, un martes. Con él también nació mi maternidad. Apenas salió de la panza, se lo llevaron los especialistas a neonatología y yo volví a terapia intensiva. Cada uno por su lado, después de haber compartido 8 meses juntos. Así, sin aviso, como una tormenta repentina. Tuve que desprenderme de mi bebé, de la situación, de todas las expectativas que había tejido. El desapego dio su primera lección. No recuerdo mucho más de ese momento. Quizás mi cuerpo, como mecanismo de defensa, decidió dejar de registrar. Cerró la puerta al dolor, al miedo, a la incertidumbre. Y me volví a desconectar de esa realidad. Recuerdo abrir los ojos entre sueños, ver monitores, escuchar voces lejanas. Solo quería saber de mi hijo, pero me desvanecía una y otra vez entre esas sensaciones brumosas. Vuelvo mentalmente a ese cuarto. Me escucho pedirle al padre de mi hijo que me cuente cómo estaba nuestro hijo, cómo era, qué sentía. Cuando al fin estuve más lúcida, escuché las palabras que me devolvieron la vida. Habíamos sobrevivido los dos. Él me contaba que en la neonatología lo llamaban el super bebé, porque no necesitaba ya ningún cuidado especial. Solo esperaba reencontrarse conmigo. Yo quería verlo, quería sostenerlo, pero me decían que aún no podía. Estaba enchufada a máquinas, recién operada, sin poder moverme. Las enfermeras me advertían que cualquier esfuerzo podía ser riesgoso, que había que quedarme en reposo absoluto, pero algo adentro mío se encendió, una fuerza silenciosa, instintiva, innegociable. Yo iba, como sea, a conocer a mi hijo. Le rogaba a las enfermeras que me ayudaran, por favor, a activarme,
que por favor me dejaran intentarlo. No acepté los no como respuesta. Decidí empezar a moverme, a sentarme. Y cuando logré pararme, sentí que el mundo se caía a mis pies. Pero no iba a ser yo quien cayera. Fueron mis primeros pasos, los primeros de esta nueva etapa, de esta nueva yo. Cuando logré ponerme de pie y sostenerme, avancé, todavía conectada a máquinas, pero viva, con un propósito claro. Tener a mi hijo entre mis brazos, como aquel sueño que había tenido tiempo atrás. Así lo imaginé, así lo visualicé, armé en mi mente la película de cómo iba a ser ese reencuentro. Mis energías trabajaban con un único fin, atrayendo la misma imagen que tuve en mi sueño, abrazándonos. Volví a recordarlo, cerré los ojos y sentí el contacto de su cuerpo calentito junto al mío. Su piel suave, escuchando los latidos rápidos de su corazón. Tocaba sus manitas chiquititas cerradas a presión, enroscadas en mi dedo. Sin soltarme, sentía su olorcito y el leve peso de su cuerpito sobre mis brazos. Le hablaba y nos mirábamos. Yo sentía que estábamos juntos. Tenía mis pensamientos en él, en cada detalle. No importaba el cómo, sino el qué. Y mi cuerpo lo sintió. Y así nos los creímos. Del pensamiento pasé a la acción. Reemplacé el miedo por valentía, por confianza. La frustración por lograrlo. La angustia por el optimismo. Me aferré a la gratitud, activando esa fuerza que todos llevamos dentro. Años más tarde, comprendí que ese poder de crear está en nuestra mente. Cuando se enfoca, se alinea y se acciona, se puede transformar. Cuando tu mente está enfocada, se vuelve poderosa. Por eso es tan importante dirigir hacia lo positivo, porque donde va el pensamiento, va la energía. Si generas un pensamiento claro y lo acompañas con unas emociones reales, podés alcanzar eso. Esto fue el primer capítulo de mi libro Quiéreme Libre. La próxima vez les voy a leer cómo siguió toda esta historia. Pero lo que hoy quiero rescatar es este poder que tenemos dentro. Este poder de poder crear sin la expectativa. Porque muchas veces queremos algo desde el control, le ponemos mente, intentamos controlar la situación. Pero los planes no salen como nosotros pensamos. Y tenemos dos caminos, o quedarnos en la frustración, en el miedo, o cambiar nuestra forma de pensar. Yo tuve que cambiar mis pensamientos en ese momento, en ese parto, en ese lugar, a verme totalmente pasada por todo lo que yo esperé. El comienzo de mi maternidad fue solamente una gotita en el océano. Las situaciones que siguieron después fueron una y otra demostraciones de soltar la expectativa, de soltar lo que uno cree, de soltar sus creencias. Fue así que hoy en día transmito eso. El poder darle fuerza a esa voz, a esa autenticidad que uno lleva dentro. Este libro es una parte de mí, es una parte de mi historia, pero es una historia de superación, una historia de donde pude, a través de mi propia experiencia, guiar a otros a que encuentren su propia voz. En el próximo episodio les voy a contar cómo sigue esta historia. Porque esta historia está llena de altos, de bajos, de situaciones nuevas. Es una gran, gran, gran historia. No se pierdan el próximo programa para seguir hablando de esto. Nos vemos la semana que viene. Que tengan una excelente semana.

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1: Hola, ya estamos aquí de regreso con este tema tan interesante, el poder de la mente enfocada. En este segundo segmento te estaré compartiendo sobre qué es la atención, cómo funciona y por qué funciona así. La atención no es algo que puedes tocar o que puedes ver, no está fuera de ti. La atención es algo que pasa en tu interior y es esa capacidad que tienes de dirigir tu mente hacia esa tarea específica. Mientras que también tienes esa capacidad de ignorar esas otras distracciones a tu alrededor. Allá están las distracciones, pero tienes esa capacidad de enfocarte en esa tarea específica. Es como un reflector que ilumina lo que es importante para ti en un momento específico. La atención es un proceso mental que te permite concentrarte en algo específico, en un pensamiento particular, y que, como te decía, puedes ignorar los distractores a tu alrededor. Es tener esa capacidad de enfoque mental hacia eso que consideras verdaderamente importante. Imagínate que tu mente es como un océano durante la noche. El océano está lleno de múltiples corrientes, de olas, quizá peces que de pronto andan nadando y saltando por ahí. Y esto que sucede durante la noche representa tus pensamientos, esos estímulos, esas tareas que quieren llamar tu atención. Y entonces, esta atención es como un faro en ese océano durante la noche, ese faro potente que está en la costa y que tiene la capacidad de enfocar su luz brillante en una sola dirección. Y entonces con esa luz va iluminando esa porción específica del océano, mientras lo demás está en oscuridad. Cuando el faro gira su luz hacia un barco en particular, esa área, ese barco se ilumina, se vuelve claro, visible y permite que, bueno, podamos verlo con precisión. Del mismo modo, cuando enfocas tu atención también en una tarea específica, esa área de tu mente que se ilumina, esta te permite concentrarte y procesar esa información con claridad. Las áreas que no se iluminan, esas que quedan en la oscuridad, como en el ejemplo del océano, representan todos esos distractores a tu alrededor, pero que tú decides ignorar. Entonces te enfocas solamente en lo que ilumina tu faro. Eso en lo que tu atención está, ahí es en donde tú te enfocas. Esa es la atención. No es que lo demás deje de existir, siguen ahí, pero tú con tu mente, con tu capacidad de atención, vas a ignorarlos de alguna manera. Así es como ese faro puede cambiar la dirección de su luz también para iluminar otras partes del océano. Es decir, que tú puedes cambiar tu atención, pero tu atención debe estar igual que un faro. No puede iluminar todo el océano al mismo tiempo. Y aunque puedes cambiar de una a otra, no puedes hacerlo al mismo tiempo y no puedes abarcar todos los estímulos simultáneamente. Necesitas seleccionar y priorizar. Priorizar en qué te vas a enfocar. Y luego que ya eliges, es ahí a donde vas a dirigir tu faro. Desde la neurosemántica tenemos una frase que dice: tu energía fluye hacia donde va tu atención dirigida por la intención. Esta frase me ayuda a explicarte cómo funciona la atención. Como ya te mencionaba, estamos rodeados de mucha información, muchos distractores que trabajan para ver quién primero gana tu atención. Y si, como dice la frase, si tu atención está dirigida por la intención, entonces, ¿qué es la intención? La intención es ese significado muy importante que desde donde tú diriges tu atención. Es un pensamiento importante para ti. Y sin esas intenciones detrás de lo que haces, tu mente está distraída en todo lo que se le presenta. Y salta de un lado a otro, de un mensaje a una llamada, a un videojuego, a una canción, a un meme. Y así puede estar saltando de una a otra por horas o incluso todo el día puedes estar de una a otra. ¿Por qué? Bueno, porque no tienes una intención clara con en dónde dirigir esa atención. Y eso, pues la diferencia cuando diriges tu atención desde una intención clara es que puedes vivir más enfocado, más productiva, productivo, más creativo, eficiente. Y esto se vuelve tu guía para seleccionar eso en lo que deseas enfocarte y que es realmente importante para ti. Una forma de identificar tus intenciones es preguntándote, ¿por qué esto a lo que dedico mi atención es importante? Sea lo que sea que estés, si estás leyendo mensajes en el chat, también pregúntate y quizá te digas, pues no es importante, o tal vez le encuentres algo muy importante, una intención ahí detrás que no habías identificado. Si mantienes tu atención en lo que hacen los demás, pregúntate, ¿por qué esto es importante para mí? Y si no encuentras nada importante, entonces estás perdiendo tal vez tu tiempo. Quédate con esta reflexión, vamos a la siguiente pausa musical y volvemos.

Hola, ya estamos de regreso en este tercer segmento con el tema El poder de la mente enfocada. Ahora que ya hemos explorado qué es la atención y cómo funciona, te compartiré dos técnicas para empezar a enfocar tu atención. La primera es un ejercicio para integrar de manera más consciente tus intenciones y enfocar tu atención en lo verdaderamente importante. Y la segunda está basada en el mindfulness o atención plena. La primera técnica se llama atención con intención. Este ejercicio es para las situaciones que son importantes para ti y que continuamente te distraes y no logras concentrarte y no logras concluirlas. Así que bueno, lo primero que tienes que hacer es elegir esa actividad importante y que sabes que tienes que hacer sí o sí, y quisieras enfocarte, pero no logras hacerlo porque tal vez pues te parece aburrida o cualquier situación que aparece te distrae y ya interrumpes y ya no la terminas. Y estás perdiendo mucho tiempo. Trae a tu mente esa actividad, ahí si tienes donde anotar, ahí anota. Siempre ayuda a que tomes nota. Eso hace un proceso mental que te ayuda a tenerlo mucho más presente. Por ejemplo, puede ser una actividad como contestar correos importantes de tu trabajo o terminar una tarea, preparar una presentación para una junta importante, quizá estudiar para un examen, o también pueden ser actividades tan cotidianas como cocinar, lavar los trastes, lavar la ropa, cualquiera que sea esa actividad que quizá tampoco te guste y que por eso te distraes tanto, porque no la disfrutas, porque no te parece interesante. Bueno, tenla ahí y anótala. Una vez que ya la tienes, vamos a ya aplicar la técnica de los cinco porqués. Este preguntarte los cinco porqués no desde la justificación, ¿no?, de por qué lo haces, sino más bien de por qué es importante. Agrégale por qué, no nada más por qué, sino por qué es importante. ¿Por qué es importante esta tarea? Porque, por ejemplo, en el caso de hacer ejercicio por las mañanas, en este caso tal vez pienses que ¿por qué es importante hacer ejercicio todos los días por la mañana? Porque hacerlo quizá te permite iniciar bien el día con energía. Y vuelves a preguntarte el segundo por qué y por qué es importante iniciar bien el día y con energía. Y tal vez digas, es importante porque eso me permite estar más saludable. Y porque es importante estar más saludable, que ahí vamos por el tercer porqué, y es importante porque puedo vivir más años, y porque es importante para ti vivir más años, ya vamos por el cuarto porqué, y entonces quizá digas porque es importante disfrutar a mis seres queridos. ¿Y por qué es importante disfrutar más a tus seres queridos? Pues porque eso me hace feliz. Ah, y entonces hasta ahí ya llegas a tus cinco porqués, a tu nivel más alto de motivación, a tu intención más alta. Y lo que sigue entonces es que vas a conectar y vas a pensar. Entonces, hacer ejercicio todos los días sin distracción, de manera enfocada, tiene que ver con disfrutar más a mis seres queridos, con ser más feliz, y desde ahí, desde esa conexión de cada vez que vas a hacer ejercicio, piensa en esta intención tan alta que tiene que ver con tus seres queridos,
Y cada vez que te quieras distraer de hacer ese ejercicio, traes a tu mente esa alta intención detrás de eso. Y así vas a encontrar la motivación, vas a priorizar esta actividad y vas a mantener tu atención hasta que termines y que todos los días lo hagas. Esto puedes aplicarlo en cualquier actividad en la que quieras tener un mayor enfoque. Así que toma nota y luego repasa y practica. Sí, esta es la primera. Ahora vamos con la segunda técnica, que está basada en el mindfulness o atención plena. Es un ejercicio para estar más consciente en dónde está tu atención la mayor parte del tiempo y entonces poder redirigirla para mantenerte mucho más enfocada, enfocado en el momento presente, en el aquí y ahora. Así que este es un ejercicio que lleva, que es un proceso, la mente, educar nuestra atención no se da con hacerlo una vez y ya, sino es como hacer ejercicio justo. Y aquí lo vamos a plantear desde cómo empezar en ese primer día y luego cómo vas avanzando. Entonces, el primer día vas a elegir una forma de recordatorio, una forma en la que tú te puedas recordar varias veces al día, o puedes establecer cada hora, cada 2 horas, no más, para que tú estés muy atento. Entonces vas a establecer ese recordatorio que puede ser una alarma en tu celular o puede ser que coloques avisos con papelitos o con mensajes en tu trabajo, en tu espacio de trabajo o en tu casa, en los distintos espacios por donde te mueves en tu casa. Y ese aviso puede, si es un letrero en un papelito que vas a escribir, puedes poner la palabra alto. Y eso significa que vas a hacer un alto a lo que estés haciendo en el momento cuando lo veas o cuando suene tu alarma. Y ya que lo tienes, entonces cuando estés en tu día, cuando suene tu alarma o cuando te topes con este mensaje, vas a tomar una respiración profunda, profunda, así, y entonces vas a hacerte consciente de lo que estabas haciendo. Y mientras estabas haciendo, ¿qué pensabas? Por ejemplo, sonó la alarma y entonces tomo el respiro profundo y te haces consciente. Ah, estoy en una junta de trabajo. ¿Qué estaba pensando? Ah, estaba pensando que tengo que pagar la renta de mi teléfono. Ah, bueno, entonces tomas una hojita en donde vas a ir registrando y a ver, a las 11:30 del día lunes o según el día que sea, a esa hora estaba en la junta y mi mente, mi pensamiento estaba en pagar el teléfono. Y así, cada vez que veas el letrero o suene la alarma, tomas una respiración profunda, identificas qué hacías y qué pensabas. El haz de mi teléfono. Ah, bueno, entonces tomas una hojita en donde vas a ir registrando y a ver, a las 11:30 del día lunes o según el día que sea, a esa hora estaba en la junta y mi mente, mi pensamiento estaba en pagar el teléfono.

de en dónde está tu mente cuando estás haciendo. Si realmente tu mente y tu hacer están en lo mismo, tu atención está ahí, o estás haciendo algo pero con tu mente en otro lado. Y así durante el día. Al final del día, revisa y date cuenta cuántas cosas haces sin prestar atención. Y luego, al día siguiente, vuelves a hacer lo mismo. Pero ahora vas a intentar regresar a tu actividad y mantener tus pensamientos enfocados en lo que estás haciendo. Ya te diste cuenta que estabas en la junta, pero que tu mente estaba en otro lado. Bueno, ahora ya te diste cuenta, vuelve a traer tu mente a la junta y trata de estar presente en lo que estás haciendo. Esto es como un proceso que implica práctica, como cuando haces ejercicio, como cuando quieres aprender a tocar un instrumento, no te va a salir a la primera, pero en la medida que practicas, cada vez lo harás mejor y mejor. Lo importante es la constancia. Así que te invito a practicarlo los siguientes días y me vas contando. Recuerda que los grandes beneficios que obtendrás al mantener tu mente enfocada serán muy grandes, como que podrás concluir tus tareas, podrás tener una mejor relación con tus seres queridos, con tus compañeros de trabajo, podrás tener mejores soluciones a tus problemas porque vas a estar más enfocado. Vas a ser más eficiente, tendrás una mejor organización de tu tiempo y sobre todo te vas a sentir más plena, más pleno. Te voy dejando, ya estamos terminando el programa de hoy y quisiera dejarte con esta última frase que dice: tu vida es aquello a lo que prestas atención. ¿A qué le estás prestando atención la mayor parte de tu día? Reflexiona y cuéntame en mis redes sociales. Recuerda que me encuentras en Instagram, Guille Coronado F. Allá te espero. Y bueno, muchas gracias por escucharme. Nos encontramos el próximo lunes. Hasta entonces.

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Hola, buenas tardes, buenos días o buenas noches, según desde dónde me estés escuchando. Esto es Enciende la Luz y aquí estamos una semanita más, proyectando luz al mundo. Bueno, la semana pasada cerrábamos un bloque hablando de la felicidad, de las señales, de la búsqueda imposible de la perfección. Y bueno, terminábamos con una idea muy sencilla, quizá que no necesitamos seguir exigiéndonos tanto, quizá necesitamos empezar a escucharnos mejor. Y eso nos lleva al bloque que hoy comenzamos, porque hay algo curioso. Muchas veces creemos que nuestras emociones nacen del presente, pero no. Algunas vienen de mucho más atrás, de cuando éramos pequeños, de cuando estábamos aprendiendo quiénes éramos, cuando estábamos empezando a aprender a identificarnos y la influencia que tenía nuestro entorno, nuestra familia, nuestros padres, en ese momento donde nosotros teníamos que integrar ciertas creencias para poder sobrevivir. Así que hoy vamos a empezar a hablar de esta parte, del niño, de la niña, de esas versiones de nosotros que quizá crecieron, pero es que nunca desaparecen. Entonces, antes de hacer la pausa para seguir con el bloque número 2, te voy a hacer una preguntita. ¿Qué parte de ti sigue intentando ser vista? Y esta pregunta es muy interesante porque solemos obviar esa vocecita interior que nos está pidiendo ayuda. Así que bueno, en un ratito nos volvemos a escuchar después de esta pausa. Hasta ahora.

0: Bien, pues ya estamos de vuelta aquí en Enciende la Luz, seguimos. Hoy la verdad es que estoy muy entusiasmada por hablar justo de mi especialidad, ¿no? La especialidad con la que yo trabajo, que es las heridas de la infancia, trabajar y sanar esta parte nuestra tan ínfima, tan íntima, que nos ayuda a sentirnos mucho más plenos en la vida, ¿no? Fijaros qué bonito, ayer una de las pacientes me decía que estaba viviendo un sueño y ese sueño, o sea, ella no creía para nada en ese sueño, ¿no? En vivir una vida plena donde poder haber soltado y comprendido un trauma muy importante que sufrió cuando era pequeña y la verdad es que fue una frase preciosa, preciosa. Bueno, pues va por ella y va por todos los pacientes y todas las personitas que hay a mi alrededor, incluso por mí misma, que en algunos momentos hemos tenido que recurrir, hemos tenido la necesidad de ayudar a esa niña bonita y niño bonito que tenemos dentro y que es tan importante para todo, para nuestra vida y para afuera también, ¿no? Para aprender a relacionarnos, comunicarnos, sentirnos. Y bueno, pues hoy este capítulo es especial, bueno, esta trilogía, ¿no? Que empieza hoy es muy especial y bueno, pues bueno, vamos a darle énfasis, vamos a darle cuerda, vamos a darle interés, importancia y vamos a darle mucho amor porque lo merece. Entonces, bueno, pues antes de la pausa, ¿no? Te comentaba esta idea, ¿no? De la posibilidad de que algunas de las cosas que hoy sentimos, que pensamos o que hacemos, pues que no vienen de ayer, ni de esta mañana, ni del enfado que tuvimos ayer con la vecina, ni el de la semana pasada, ni desde cuando empezamos a ser adultos. Porque hay algo que solemos olvidar y es que todos hemos sido niños. Y aunque parezca una obviedad y lo dejamos atrás, no siempre comprendemos lo importante que es esto. Todos llegamos al mundo sin un manual de instrucciones, aprendiendo sobre la marcha, observando sobre la marcha, escuchando, interpretando, intentando comprender cómo funcionaba aquello que llamábamos hogar y que experimentábamos como algo único. Como que eso era realmente tener un hogar, porque no teníamos nada con qué compararlo. Entonces, cuando somos pequeños sucede algo extraordinario, y es que no tenemos la capacidad de analizar la realidad como lo hacemos de adultos. Sea, no pensamos, es que mi padre está preocupado, claro, por su trabajo, o no pensamos que mi madre, pues es que está atravesando un momento difícil. Lo que pensamos es otra cosa, pensamos que nosotros tenemos el problema, que nosotros somos los que hemos generado ese problema, que algo estamos haciendo mal, que debería portarme mejor, que debería esforzarme más. Y muchas veces esas conclusiones, esas creencias, ese sistema de pensamientos que nosotros mismos hemos generado, porque hemos interpretado esa realidad desde ese punto de vista, viene y sigue con nosotros. Años, décadas, toda una vida. Claro, los niños tienen una capacidad increíble para adaptarse. Es una pasada. Yo cuando también trabajo con chavales, con niños, es impresionante, ¿no? Cómo reaccionan y cómo lo que son capaces de hacer por sentirse adaptados, ¿no? Amados en su entorno. Aprenden súper rápido, aprenden qué hacer para sentirse queridos, qué hacer para evitar conflictos. ¿Qué hacer cuando molestan? ¿O cuando creen que molestan? ¿Cuándo tienen que hablar? ¿Cuándo callar? Y esas estrategias, pues son maravillosas, porque les ayuda a sobrevivir emocionalmente. Es que nadie les está enseñando. Es que lo están experimentando. Les ayudan a encontrar seguridad, a sentirse parte de algo. El problema en sí aparece cuando seguimos utilizando esas estrategias 30 o 40 años después. Quizá hoy sigues intentando agradar a todo el mundo. Quizá te cuesta decir que no. Quizá sientes culpa cuando priorizas tus necesidades. Quizá necesitas que los demás te confirmen constantemente que lo estás haciendo bien, que todo va bien. Claro, y quizá no es exactamente porque seas una persona débil o porque tengas un problema o que te falte fuerza de voluntad. No, no va de eso. Es que quizá hay una parte de ti que aprendió hace mucho tiempo que esa era la mejor manera de sentirte seguro, de sentirse querido, de sentirte capaz. Y eso es súper importante. Porque cuando hablamos de niño interior o de niña interior, no estamos hablando de una fantasía, no estamos hablando de algo esotérico. Es que realmente vive en nosotros. Es que es parte de nuestra vida. Es que se quedó ahí. Se quedó en un estado se quedó como encerrado en un mundo que no comprendía, que no entendía, que donde se sentía solo o sola, donde no tenía respuestas. Entonces tú sigues caminando, seguimos superviviendo y sobreviviendo sin darnos cuenta de que nuestro niño sigue ahí atrapado en situaciones que, aunque a priori podrían ser banales o superficiales o muy, muy, muy profundas y que todo pasa, no es así. Nos persigue, nos habla, es una voz interior que nos dice lo que aún queda pendiente por resolver. Entonces, claro, es importante esto, es importante esto. Porque fijaros, yo cuando estoy en sesión y trabajamos la niña y el niño interior, que es una de las herramientas que utilizo, no en todos los casos, pero sí en la mayoría, al final la conclusión es esta. Claro que puedo ir resolviendo en la actualidad cosas y claro que puedo ir batallando cosas, pero si yo no consigo conectar con esa personita interior que quedó en un lugar en momentos de crisis, en momentos de trauma, en momentos de microtraumas o en momentos de estrés, de miedo, si no abrazamos esa parte de nosotros, si no la atendemos, si no la escuchamos, el piloto automático está constantemente como controlando nuestras acciones, nuestra vida. Es muy interesante. Entonces, claro, luego, que si es que me repito patrones, que es que no sé qué me pasa, que es que no consigo salir de esto, no sé por qué me pasa esto otro, y nos hace sufrir mucho. Nos sentimos muy, muy inseguros y nos sentimos muy frustrados en nuestra vida. Entonces, bueno, pues claro, y tampoco con esto estamos hablando de volver al pasado, estamos hablando de una memoria emocional, de aprendizaje, de adaptación, de supervivencia, al fin y al cabo. Estamos hablando de comprender que algunas heridas no se quedan donde ocurrieron, que es que están ahí, que es que siguen en nosotros, que nos acompañan y se transforman en otra cosa o se disfrazan y aparecen de formas diferentes a lo largo de la vida, en mil experiencias. A veces aparecen pues sentirte con un excesivo perfeccionismo, ¿no? Con miedo al rechazo, con la famosa y repetida ansiedad por no haber resuelto, miedo a no poder resolver todo lo que queda pendiente, ¿no? Y como una necesidad de control. Claro, es que no necesitamos. Es que nos da la seguridad ese control, ¿no? Entonces, otras veces aparece simplemente como una sensación difícil de explicar. La sensación de que nunca eres suficiente, de que siempre falta algo, de que deberías estar haciendo algo mejor o de otra manera. El síndrome del impostor, ¿no? El famoso síndrome del impostor. Ya hablaremos en algún episodio de esto, porque a todos nos ha pasado. Y quizá por eso muchas personas pasan años intentando arreglar su presente sin entender su historia. Entonces, jolín, es un poco más tedioso, ¿no? Es más pesado, es muchísimo más difícil. Porque es difícil comprender una reacción cuando no sabemos de dónde viene. Y aquí quiero hacer una pequeña pausa, porque esto no se trata de culpabilizar a nadie, ni a tus padres, ni de señalarlos, ni de buscar responsables. Básicamente porque los criterios que nosotros hemos desarrollado en nuestra vida tienen que ver con nuestra interpretación sobre lo que sucedía en nuestro entorno. Entonces, digamos que trabajar con ese niño, ese niño interior, te ayuda a ver la verdad, a entenderla y a cambiar esa percepción y esas creencias. Lo veo mucho cuando se tienen hijos, ¿no? Se proyectan cosas que están sin resolver, etcétera, etcétera, ¿no? Entonces, bueno, la mayoría de las familias, ¿no?, hicieron todo lo que pudieron con los recursos que tenían, que, bueno, a todos los niveles, ¿sí? A niveles emocionales, por sus propias experiencias, a niveles económicos, materiales, afectivos, psicológicos, hablamos de todo tipo de recursos, ¿no? Y aún así, incluso cuando hubo mucho amor, cuando hubo muchas buenas intenciones, pudieron quedar necesidades psicológicas sin cubrir. Y bueno, hay que reconocerlo, no estás traicionando a nadie, estás comprendiendo. Se trata de comprender. Y eso es algo importante, ¿no? Personalmente, tengo muchísimas experiencias, ¿no?, en las que yo he comprendido cuál era el significado de muchas de mis reacciones y de muchas de mis acciones a la hora de pues entablar una relación sentimental, buscar un trabajo, digamos la identificación sobre lo material, sobre el dinero, todo eso que a todos nos ha pasado, ¿eh? A todos y cada uno nos ha pasado que hemos caído a veces en esos miedos y en esos patrones que se repiten. Claro, de pequeños estamos viéndolo en papá y mamá, constantemente. Papá llega trabajando mucho y apenas te ve, y apenas juega contigo, y viene con mucha carga del trabajo y discute con tu madre. Tu madre está triste porque no llega al final de mes o porque tu padre pues le ha gritado. De ahí vienen todas esas cositas, ¿no?, que van sucediendo en los matrimonios. Pero el niño, tú, de pequeñita y de pequeñito, estás viendo lo que está pasando. Y ves el sufrimiento. No puedes canalizar lo que está pasando. Ellos están en el mundo donde están intentando resolver sus propios problemas y, claro, lógicamente no están atendiendo posiblemente tus necesidades. No pueden en ese momento prestar atención a lo que tú estás sintiendo o atendiendo en ese momento, pero es que eso se queda en el niño. Y empiezas a interpretar y empiezas a pensar. Entonces, de adultos, no solo proyectamos en nuestra vida esos patrones, sino que, fíjate, hace unas semanas una psicóloga, no sé dónde leí el artículo, en esos mensajes que aparecen en el móvil, ¿no? Una psicóloga dice que tal, me encantó porque realmente va mucho de la mano de lo que yo trabajo y de lo que yo he experimentado, por supuesto, que es lo más importante, diría yo, y que hablaba claro de que no solo repetimos los patrones porque es lo que hemos aprendido, eso es básico, ¿no?, sino que lo hacemos para quitar carga a nuestra madre o nuestro padre, según la importancia que le hemos dado. Por ejemplo, yo recuerdo que durante muchos años he repetido la sensación de carencia económica, ¿no? De carencia material. Primero porque en mi casa siempre mi madre, pues la mujer, pues hacía lo posible, lo pasaba muy mal porque los recursos, tenía miedo a que no llegaran recursos a casa. Y yo veía su pesadez, veía cómo buscaba la manera de, en casa, ¿no?, de cortar todo lo que fuera gasto, ¿no? Entonces, claro, lo reproduces, pero no solo porque crees que eso es así, porque lo has aprendido, sino porque estás quitándole ese peso de dolor de tu madre. Es algo muy interesante, cuesta entenderlo, pero es muy interesante. Quieres quitarle el peso del dolor. Entonces tú te lo experimentas, tú lo acarreas, tú lo llevas porque crees que es lo justo, porque crees que no mereces tener más de lo que tuvo tu madre o tu padre que sufrían para que tú tiraras adelante, ¿no? Esto es un ejemplo, ¿no? Es muy interesante. Eso es uno de los motivos, además, que hacen que nuestra abundancia a veces no sea la que queremos. Es muy interesante. Esto, como muchas cosas, como las relaciones de pareja, ¿no? Reproducimos las relaciones de pareja según el patrón que adquiramos, porque no es tan sencillo como mi madre hace esto y yo lo hago, o mi padre tiene este patrón y yo lo reproduzco. No es solo eso. Dependen mil factores psicológicos, de entornos sociales, de personalidad, mil millones de cosas, ¿no? Pero al final, de alguna manera, acaba saliendo y se acaban reproduciendo, ya sea desde una vía o desde la otra. Y entonces, bueno, pues por eso merece la pena, ¿no? Mirar atrás de vez en cuando y no parar, no parar ahí, ¿no? No es para quedarnos en el pasado o para quedarnos ahí, sino para comprender el camino que hemos recorrido y cómo hacerlo para mejorarlo. Claro, cuando comprendemos algo importante de nuestra historia, ocurre algo muy curioso, es que no volvemos, nos volvemos. No volvemos a tratarnos de la manera que nos tratábamos. No volvemos a sentir esa sensación, ¿no?, desolada de no comprender, sino que volvemos a ser más amables. Nos encontramos con una parte interna nuestra con la que nosotros, abrazando a esa niña, a ese niño, y comprendiendo y escuchando sus necesidades, eso, nos volvemos más queridos por nosotros, más compasivos, más amados, ¿no? Más amables al final. Entonces, bueno, pues es cuando empezamos a dejar de preguntarnos qué pasa, qué es lo que me pasa, y empezamos a preguntarnos qué me ocurrió. Esa pequeña diferencia, de verdad, cambia muchísimas cosas, porque deja de haber un problema que solucionar y empieza a haber una historia que comprender. La tuya y la de posiblemente tu familia, que es muy importante comprender esto, ¿no? Y claro, ahí empieza también una forma diferente de sanar. Ya no solo desde la exigencia o desde la perfección, desde la lucha, sino desde tu propia escucha. Y con esa reflexión podemos llegar mucho más lejos. ¿Vale? Así que bueno, siempre hay una parte interna que podemos ir resolviendo, y creo que es una responsabilidad, como he dicho en otras ocasiones, que es más que una responsabilidad, es una obligación hacia nosotros y hacia el mundo con el que convivimos, ¿no? Y bueno, pues yo quiero, como siempre, ¿no?, lanzar un homenaje a todas las personas que luchan cada día por superarse, y a los profesionales de todos los sectores que acompañan a adultos, a niños, a familias, a que recuperen esa plenitud y esa forma de vida más pacífica y saludable, porque es que es muy importante para este mundo que comprendamos que depende mucho de esto que el mundo avance, que la humanidad avance, porque nos relacionamos desde patrones, no desde la conciencia, y esto está haciendo daño al mundo. Así que bueno, pues como estamos aquí interviniendo y demás, pues también he querido, os voy a adelantar un poquito de spoiler, que la semana que viene tenemos una invitada. Tenemos una invitada muy especial que se llama Mercedes Santaló, desde Lugo. Ella es una profesional que lleva muchos años acompañando familias y observando muchas experiencias que desde la infancia acaban afectando en la adultez, en la edad adulta, dejan huella. ¿Y cuál es su visión? Pero va a ser una visión bastante diferente a lo que puede ser que tú tengas en tu estructura. Vamos a hablar de cosas muy interesantes que se salen de lo común, que se salen de lo cotidiano, de lo normal, y le vamos a darle, vamos a meter chicha ahí, ¿eh? Vamos a meter chicha. Además, es una persona muy especial, yo la tengo muchísimo cariño, y tiene una sensibilidad muy especial, ¿eh?, a la hora de trabajar con familias y con niños, y de comprender, ¿no?, todo esto que hemos hablado en este capítulo. Ella lo lleva a un lugar muy especial, muy, muy saludable y muy coherente, ¿no?, sería la palabra. Así que la semana que viene nos vamos a encontrar con ella y hablaremos pues de vínculos, de aprendizajes, de heridas invisibles, que esto es lo más común, de cómo empezar a comprender todo esto. Y pues por eso, esto será la próxima semana, pero antes de leer la cartita maravillosa de Dennis Lynn, el oráculo del bosque sagrado, no me olvido, Yo quiero dejarte ahí con una preguntita, una sola, ¿eh? Solo una, y es que si la niña o el niño que fuiste pudiera sentarse contigo esta noche o esta tarde en el sofá o dar un paseíto contigo, ¿qué crees que necesitaría decirte? Dale una vuelta. Piénsalo si te apetece y ya vamos entrando poco a poco en la comprensión. Bien, el oráculo hoy ha sacado una cartita muy curiosa, claro, es que salió espontánea y es el espíritu del oso, sanación, ni más ni menos. Y dice así, puedes sentir la presencia del oso incluso antes de verlo. Te giras lentamente y miras profundamente a sus ojos. Es como un largo linaje de curanderos y sanadores invisibles, pero reales, que salen del más allá de los árboles y os rodean. Cuando te acercas y tocas su grueso pelaje, sientes que la energía sanadora fluye instantáneamente a través de ti. Y la lectura es la siguiente. Esta carta aparecerá para hacerte saber que la sanación en todos los niveles está ocurriendo en tu vida y puede llegar desde muchos lugares, en muchas formas. Prepárate para aceptarlo. Has de saber que tú también eres una fuerza sanadora para los demás y es posible que no seas consciente de que eres una vía para sanar la energía. Pero cuando te lo agradezcan, simplemente di, de nada, un placer, incluso si no sabes cómo ocurrió. En muchas tradiciones nativas se cree que el espíritu del oso está alineado con los humanos, ya que pueden caminar erguido como los humanos. Representa al sanador y la buena medicina. También otorga poderes sanadores a los que lo merecen. De hecho, tú eres digno de ello. La energía del espíritu del oso también puede representar el arraigo, la fuerza y la confianza. Activa una base estable para enfrentarse a cualquier desafío que aparezca en tu vida. El espíritu del oso dice, eres un sanador y un canal para la fuerza vital del universo. Eres fuerte y sensato. La sanación se desarrolla y os está resolviendo una situación. Ten fe en que todo está bien. Bien, pues hasta aquí la cartita del bosque y ahora sí, gracias, muchísimas gracias por estar al otro lado. Gracias un día más. Estoy recibiendo feedback muy positivos. Las personas con las que estoy conectando, que me escuchan después en Spotify, en el podcast, bueno, pues están encontrando motivación y están encontrando mucha comprensión. Así que gracias por regalarme este ratito de tu vida. Y bueno, pues como siempre, si este programa te ha acompañado y te sirve, te ayuda y te gusta, recuerda que me puedes seguir a través de mi web www.lauraginel.com. Cuando abres, es muy fácil, aparece el registro por si quieres seguirme en mis correos diarios, que también están siendo muy divertidos, también estoy recibiendo feedback muy positivos, son muy legibles, muy cortos, pero tienen un contenido para mí muy valioso y creo que es eso lo que estamos ahora intentando, ¿no? Creo que pasar de un mundo bueno a un mundo mejor depende de que demos valor y de que lo hagamos de la mejor manera posible. Y eso es lo que hago en la radio, en este programa Enciende la Luz, y es lo que hago desde mi newsletter, desde mi correo diario. Así que si te apuntas, disfrútalo mucho porque cada día vas a recibir un correo corto y muy valioso. Bueno, la próxima semana ya volveremos a encender de nuevo la luz. Y hasta entonces, pasa un buen ratito, disfruta mucho y habla de amor, di te quiero y ve al bosque. Hasta la próxima semana, gracias.
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Hoy no quiero que escuches este programa, hoy quiero que te escuches a ti, porque tengo la sensación de que llevas demasiado tiempo escuchando a todo el mundo, a tu familia, a tu pareja, a tus amigos, a las redes sociales, a los expertos, a tus heridas y a tus miedos. Y quizás hace tiempo que no escuchas la voz más importante de todas, la tuya. Déjame preguntarte algo. ¿Cuántas decisiones importantes de tu vida has tomado desde el amor? ¿Y cuántas las has tomado desde el miedo? Piénsalo, porque quizás esa sea una de las conversaciones más importantes que tengas contigo mismo este año. La mayoría de las personas creen que el miedo es el problema. Yo también lo creí durante mucho tiempo. Pensaba que cuando desapareciera el miedo me atrevería, que cuando desapareciera el miedo hablaría, que cuando desapareciera el miedo me mostraría, que cuando desapareciera el miedo viviría. Pero déjame decirte que descubrí algo. El miedo nunca desaparecería, porque cada vez que atravesaba uno, aparecía otro. Cuando dejé atrás la ingeniería, apareció otro. Cuando decidí hablar de energía vital, apareció otro. Cuando decidí mostrar mi voz, apareció otro. Cuando me subí a escenarios, apareció otro. Cuando construí Trino y el templo de la diosa, apareció otro. Y entonces comprendí algo. El problema nunca había sido el miedo. El problema era haberlo convertido en mi consejero principal. Y quizás tú también llevas años consultándole. Lanzo este proyecto, cambio de trabajo, pongo ese límite a esta persona, digo lo que siento, me atrevo a comenzar y el miedo responde y tú obedeces. Y poco a poco construyes una vida diseñada para sobrevivir, pero no necesariamente para vivir. Bienvenido, bienvenida. Una semana más a un programa muy especial de Enciende tu Vida, porque con el programa de hoy queda abierto e inaugurado el nuevo año de este gran programa de radio de RSC, Enciende tu Vida. Yo soy Yolanda Carrillo, ya me conoces, puedes encontrarme en redes sociales como arroba Yolanda Carrillo B, B de Barcelona, donde sabes que soy yo misma la que está leyendo, contestando mensajes y sosteniendo procesos reales. Y ahora me gustaría pedirte que cierres por un momento los ojos, si puedes hacerlo, y te hagas una pregunta. ¿Qué hay dentro de ti intentando nacer desde hace años? No hablo de dinero, no hablo de éxito, no hablo de reconocimiento. Hablo de esa llamada silenciosa, de esa sensación de que has venido para algo más. Porque si estás escuchando este programa, si le diste al play, sospecho que sabes exactamente de lo que te estoy hablando. Hay una parte de ti que sabe que nació para algo más, que sabe que vino a expresar algo más, que sabe que todavía hay conversaciones pendientes, versiones pendientes y decisiones pendientes. Y sin embargo, sigues esperando, esperando sentirte preparado o preparada, esperando sentirte seguro o segura o tener garantías. Y aquí aparece una verdad incómoda. No estás esperando claridad, estás esperando seguridad. Y las decisiones que transforman una vida rara vez llegan acompañadas de seguridad, sino que llegan acompañadas de verdad. Recuerdo muchas etapas de mi vida donde habría sido más fácil esconderme, especialmente en los momentos más difíciles, momentos donde la vida me puso delante situaciones que jamás habría elegido vivir, momentos donde el miedo tenía argumentos muy convincentes. Y aún así descubrí algo. Cuando el propósito es suficientemente grande, el miedo deja de conducir. No desaparece, pero deja de conducir. Y eso mismo he visto una y otra vez en las personas que llegaban a Trino, que llegaban al templo de la diosa, que llegaban a Despierta tu Dios. Personas brillantes, capaces, preparadas, personas que han leído libros, hecho cursos, consumido
muchísimo contenido durante años y aún así siguen sintiéndose atrapados, atrapadas. Pero ¿sabes por qué? Porque no les falta información, les sobra protección. Su sistema nervioso ha aprendido a mantenerse a salvo, incluso cuando estar a salvo implica renunciar a la vida que desean. Y entonces aparece el gran error invisible, creer que necesitas más tiempo, más preparación, más confianza, cuando en realidad ya sabes mucho más de lo que crees. La pregunta es, ¿vas a seguir negociando con aquello que ya sabes? Porque quizás la verdadera tragedia no sea fracasar. Quizás la verdadera tragedia sea llegar al final de tu vida sabiendo que nunca te permitiste intentarlo de verdad. Imagínate dentro de 10 años. Mismos miedos, mismas excusas, mismas conversaciones internas. ¿Serías capaz de decir que has sido fiel a la vida que quería expresarse a través de ti? Respira y escucha esta frase. La persona que está al otro lado de tu miedo ya existe. No tienes que crearla, tienes que dejar de abandonarla. Y de eso se trata este programa, de recordar quién eres cuando dejas de obedecer aquello que te empequeñece, de recordar que hay algo más fuerte que el miedo, algo que te ha acompañado toda tu vida, tu propósito. Y quizás hoy sea el día en el que con estas palabras te llevo de vuelta a escucharlo.

0: Y si en el bloque anterior hemos estado hablando de que tu propósito es más grande que tu miedo, ahora quiero que vayamos todavía más profundo, porque quizás hay una pregunta que te ha acompañado durante años. ¿Por qué sé exactamente lo que quiero y aún así no lo hago? ¿O por qué leo libros, escucho podcasts, hago cursos, entiendo mis heridas y aún así sigo chocando contra el mismo muro? Durante mucho tiempo yo también me hice esta pregunta y la respuesta que encontraba era siempre la misma. Me falta disciplina, me falta confianza, me falta valentía. Pero cuanto más estudiaba el comportamiento humano, la neurociencia, el trauma, el sistema nervioso, más comprendía que la mayoría de personas están intentando resolver el problema equivocado. Porque el problema rara vez es la falta de información. El problema es que el cuerpo interpreta la expansión como una amenaza. Y de esto, los que escucháis Enciende tu Vida, como cada martes, ya me habéis escuchado muchísimo hablar sobre esto. Una amenaza, a ver, déjame explicártelo. Tu cerebro tiene una prioridad. Y no es que cumplas tu propósito, no es que construyas tu sueño, no es que te conviertas en la versión más auténtica de ti, sino que su prioridad es mucho más simple: mantenerte vivo. Punto. Ya está. Y eso cambia completamente la conversación, porque significa que cada vez que intentas convertirte en alguien diferente, el cerebro activa mecanismos para conservar aquello que ya conoce. Por eso muchas personas creen que se están saboteando cuando en realidad están intentando protegerse. Y aquí quiero contarte algo de mi propia historia. Sabes que me gusta bajarte todo a tierra. Y estamos en el bloque de ciencia. Y además te voy a poner mi historia de ejemplo. Durante años fui ingeniera química. Era una identidad sólida, reconocida, comprensible y aceptada por mí. Cuando alguien me preguntaba quién era, tenía una respuesta inmediata. Pero había algo dentro de mí que no me dejaba de llamar. Una voz, una intuición, una sensación persistente de que mi vida no terminaba ahí. Y sin embargo, no di el salto inmediatamente. No porque no lo supiera o pudiese intuir algo a nivel interno, lo sabía. No porque me faltara visión, la tenía. No porque me faltara pasión, también la tenía. Lo que ocurría es que mi sistema completo estaba intentando conservar la identidad que conocía. Y eso es exactamente lo que ocurre con muchísimas personas que vienen a mis mentorías y que hablan conmigo. Porque cuando una identidad lleva años construyéndose, el cerebro la convierte en un territorio conocido. Y lo conocido se siente seguro, aunque te haga infeliz. Esa es una de las verdades más incómodas que te voy a dejar en este programa. Muchas personas no permanecen en vidas que no aman porque sean débiles. Permanecen porque el cerebro prefiere una prisión conocida antes que una libertad desconocida. Así que respira un momento y pregúntate, ¿cuántas veces has confundido seguridad con familiaridad? ¿Cuántas veces has permanecido en un lugar simplemente porque ya sabías cómo sobrevivir ahí? Ahora quiero hablarte de sistema nervioso, porque aquí empieza una de las revelaciones más importantes de Trino, mi última mentoría. No vivimos únicamente desde nuestras ideas, vivimos desde nuestros estados fisiológicos. Esto es llevar a un nivel más y a una capa más de profundidad todas esas corrientes y carreteras neuronales y cómo trabaja el cerebro, con qué nos identificamos y con qué no, y por qué tenemos las conductas que tenemos. Verás, dos personas pueden enfrentarse exactamente a la misma oportunidad, y una la vive como expansión y otra como amenaza. Y Yolanda, ¿cuál es la diferencia? Pues la diferencia es tu sistema nervioso. Lo veo constantemente en Trino. Recuerdo una mujer brillante, había hecho formaciones durante años, sabía muchísimo. Cuando hablaba parecía tener todas las respuestas, pero seguía paralizada. Y un día le pregunté, ¿qué ocurriría si te permitieras tener éxito? Y se quedó en silencio y empezó a llorar. Es que directamente, simplemente rompió a llorar, porque debajo de su deseo de crecer, existía un miedo enorme a ser vista. Y de repente todo cobró sentido. ¿Y por qué le hice esta pregunta? Porque yo misma viví ahí. Porque yo misma encarné ese deseo de ser vista, de expandirme, de exponerme, y estaba muerta de miedo. Ella no necesitaba más estrategia, necesitaba enseñarle a su sistema nervioso que ser visible ya no era peligroso. Y eso es exactamente lo que ocurre cuando comprendemos el trauma. El trauma no siempre es lo que te ocurrió. Muchas veces es lo que tu cuerpo tuvo que hacer para sobrevivir a lo que ocurrió. Y décadas después sigue haciéndolo, un día detrás de otro. Por eso el cuerpo recuerda, recuerda críticas, recuerda humillaciones, recuerda rechazos, recuerda abandonos y aprende. Aprende que destacar puede ser peligroso. Aprende que expresar su verdad puede ser peligroso. Aprende que ser auténtico puede ser peligroso, aunque hoy ya no lo sea y esa no sea su realidad. Y aquí aparece otra verdad incómoda. Y es que no estás luchando contra el presente. Muchas veces estás luchando contra una versión antigua de ti que todavía cree que necesita protegerse. Eso fue exactamente lo que observé también con el templo de la diosa. Muchas mujeres llegaban convencidas de que tenían un problema de autoestima y descubrían algo completamente distinto. Descubrían que no estaban rotas, estaban agotadas de sostener identidades que nunca les pertenecieron. La buena chica, la que no molesta, la que siempre puede, la que aguanta, la que se adapta, la que se aparta. Y cuando el cuerpo deja de sostener esas máscaras, algo extraordinario ocurre. Y es que la energía vuelve, la sensualidad vuelve, la creatividad vuelve, la vida vuelve. Y exactamente lo mismo he observado en Despierta tu Dios, esta mentoría tan potente para hombres. Hombres que parecían fuertes por fuera, pero que en realidad llevaban años encerrados en una armadura. Hombres que confundían control con seguridad, exigencia con valor, dureza con fortaleza, hasta que comprendían algo. La verdadera fuerza no consiste en endurecerte, consiste en poder permanecer abierto sin huir de ti mismo. Y esa transformación nunca empieza en la mente, empieza en el sistema nervioso. Por eso la neurociencia moderna está empezando a confirmar algo que muchas tradiciones antiguas ya intuían. No basta con pensar diferente. Necesitamos aprender a sentir diferente. Necesitamos enseñarle al cuerpo que el futuro que deseamos es seguro. Y ahora quiero que hagas una pausa, porque esta pregunta puede cambiar tu vida. ¿Y si no te falta disciplina? ¿Y si no te falta motivación? ¿Y si no te falta confianza? ¿Y si lo único que te falta es dejar de luchar contra ti mismo? Respira, lleva las manos a tu pecho, a tu corazón, porque quizás por primera vez estés empezando a comprender que no estás roto. Y cuando una persona comprende eso de verdad, deja de intentar arreglarse. Y sin embargo, empieza a permitirse convertirse en quien realmente siempre fue.
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0: Y ahora hay algo que quiero que entiendas antes de continuar. La mayoría de las personas creen que toman decisiones conscientes, creen que observan la realidad y luego actúan. Pero la neurociencia moderna ha descubierto algo fascinante. Tu cerebro no espera que ocurra la realidad para interpretarla. La predice cada segundo. Tu cerebro está intentando anticipar qué va a ocurrir después. Siempre. Funciona de esa forma. Y lo hace utilizando el pasado, es decir, las vivencias y la información que tiene hasta la fecha. Entonces, tú piensas lo que significa esto. Si durante años viviste rechazo, tu cerebro aprende a predecir rechazo. Si durante años viviste crítica, pues tu cerebro aprende a predecir crítica. Si durante años aprendiste que mostrarte era peligroso, seguirá anticipando peligro incluso cuando ya no exista. Y aquí aparece la amígdala, esa pequeña estructura cerebral que tantas veces hemos escuchado nombrar. La amígdala no pregunta, ¿esto es verdad? No, la amígdala pregunta, ¿esto es seguro? Y cuando no está segura, activa el cuerpo. Acelera el corazón, tensa la mandíbula, acorta la respiración, genera hipervigilancia. Por eso muchas personas creen que tienen miedo al escenario, al amor, al éxito, a exponerse. Y en realidad lo que tienen es un sistema de predicción que sigue funcionando con la información antigua. Recuerdo perfectamente las primeras veces que hablé delante de muchísimas personas. No era falta de conocimiento, no era falta de preparación. Era mi cuerpo intentando protegerme, sudando, nerviosa, con un ataque taquicárdico casi. Mi cuerpo interpretando que ser vista podía ser peligroso. Y eso mismo me ocurrió cuando empecé en la radio, con este programa mismo. Mucha gente cree que quienes hablamos públicamente dejamos de sentir miedo y no. No es así, simplemente aprendemos a caminar con él y aquí se van construyendo esas carreteras o autopistas y redes neuronales nuevas gracias a la neuroplasticidad que te llevan a caminar con miedo, porque ya lo estás haciendo y con cada paso te reafirmas en que eso ya no es peligroso, porque llega un momento en el que el propósito pesa más que la incomodidad. Y aquí quiero que te hagas una pausa. ¿Dónde estás confundiendo una predicción con una realidad? Pregúntate eso en tu vida real. ¿Dónde sigues actuando como si el pasado todavía estuviera ocurriendo? Porque esta pregunta tiene el poder de cambiar tu vida. Y ahora quiero hablarte de algo que me apasiona profundamente, el cuerpo. Soy una fanática del estudio del cuerpo. Durante años intenté entender la transformación solamente desde la mente, la energía, las capas emocionales. Y era imposible, porque el cuerpo participa en cada experiencia que vivimos. La fascia, ese tejido que envuelve músculos, órganos y estructuras, ha empezado a recibir una enorme atención científica recientemente. ¿Y por qué? Pues yo ya venía trabajando con esto. Pero es que parece estar íntimamente relacionada con la percepción corporal, el movimiento y la experiencia emocional. Y aunque debemos ser rigurosos y no atribuirle propiedades mágicas, sí se sabe algo. Y es que el cuerpo aprende, la postura aprende, la respiración aprende, la musculatura aprende. Así que observa a alguien que lleva años intentando hacerse pequeño. Sus hombros hablan. Solamente con mirarlo están como hacia abajo, encorvados hacia adelante. Su pecho habla, está abajo, no está expandido, abierto hacia la vida. Su voz habla, su respiración habla. El cuerpo cuenta historias incluso cuando la boca permanece cerrada. Y muchas veces me han venido personas a mentorías y ellos me han dicho una cosa. Y yo he terminado detectando otra solamente por la posición y la postura de su cuerpo. Y eso es algo que vi una y otra vez en el templo de la diosa. Mujeres que llegaban diciendo, no confío en mí. Pero cuando observábamos el cuerpo, aparecía otra historia. Un cuerpo agotado, un cuerpo que llevaba años sosteniendo responsabilidades, un cuerpo que había aprendido a sobrevivir. Y cuando el cuerpo empezaba a sentirse seguro, la energía regresaba. No porque hubiésemos añadido algo, sino porque dejaba de gastar tanta energía en protegerse. Porque si deshacemos esos nudos, esas contracturas que ya de por sí se generan de forma natural en el cuerpo, ya no hay energía gastándose en nuestro cuerpo en esas resistencias. Y aquí aparece otro protagonista. También quiero traértelo y dejártelo como el rey de reyes, el famoso cortisol, siempre. Hablamos de esto, ¿no? La hormona que tantas veces demonizamos y que, sin embargo, es que el cortisol no es malo. Gracias a él reaccionamos, nos adaptamos y sobrevivimos. Es malo cuando se genera de forma continua y estamos en hipervigilancia continua o en activación sostenida. El problema, pues es eso, aparece cuando el estrés deja de ser puntual y se convierte en un estado permanente. Entonces el organismo empieza a comportarse como si viviera en emergencia, emergencia constante. Y cuando vives en emergencia constante, el propósito desaparece del radar, porque es que estás en supervivencia, no en creación. porque la supervivencia ocupa todo el espacio. Y te voy a contar algo profundamente personal. Uno de los mayores aprendizajes de mi vida llegó a través de la maternidad y especialmente a través de situaciones que jamás habría deseado atravesar. Momentos de incertidumbre, momentos de dolor, momentos donde el miedo tenía argumentos de verdad, créeme, muy sólidos. Y sin embargo ocurrió algo. Descubrí una fuerza que no sabía que existía. No porque el miedo desapareciera, sino porque había algo más importante. Mi verdad, mi hija y mi propósito. Y comprendí que muchas veces la valentía no consiste en no tener miedo, consiste en decidir quién conduce. ¿El miedo o la verdad? El miedo lo he visto en procesos como el de una chica, voy a nombrar nombres hipotéticos, en el caso de María, una mujer sensible, inteligente, profundamente consciente, que durante años había intentado entenderse, pero seguía sintiendo que algo no encajaba. Y la transformación comenzó cuando dejó de preguntarse, ¿qué me pasa? Y empezó a preguntarse, ¿qué está intentando proteger mi sistema? Ese cambio de pregunta lo cambió todo, porque dejó de verse como un problema y empezó a verse como alguien que había aprendido determinadas estrategias para sobrevivir. Y cuando aprendes eso, la culpa desaparece y aparece la responsabilidad. También lo observé, y te voy a dar otro nombre hipotético, Jimena. También lo observé en ella, la búsqueda constante de intensidad. Jimena necesitaba esa necesidad de certeza en las relaciones, de seguridad. Jimena, wow, trabajamos la hipervigilancia relacional y es que no son defectos, eran propias adaptaciones de su sistema. Intentos inteligentes de un sistema nervioso que estaba tratando de sentirse seguro. Y aquí aparece uno de los mensajes más importantes de todo este bloque. No eres tus adaptaciones. No eres tus mecanismos de supervivencia. Tampoco eres tus respuestas automáticas. Eres mucho más que eso. Y cuando empiezas a comprender la ciencia que hay detrás de tu comportamiento, ocurre algo maravilloso. Y es que dejas de luchar contra ti y empiezas a colaborar contigo. Y de eso se tratan mis mentorías. Así que respira, porque quizás esta sea una de las frases más importantes de este programa y que te quiero dejar hoy aquí. Y es que no estás roto, no estás rota, simplemente estás adaptado. Y todo aquello que fue adaptado puede reorganizarse, puede actualizarse y puede evolucionar. Y esa es la razón por la que hoy sigues escuchando. Porque una parte de ti sabe que existe una vida más grande al otro lado del miedo. Y esa parte ya está despertando.

0: Y si has llegado hasta aquí, déjame decirte algo. Lo que viene ahora puede ser una de las conversaciones más importantes que tengas contigo mismo en mucho tiempo. Porque hemos hablado de propósito y luego de la ciencia que hay detrás de tus bloqueos. Y ahora vamos a hacer algo diferente. Ahora vamos a desmontar una mentira, pero no una mentira cualquiera. La mentira sobre la que quizás has construido los últimos 10, 15 o 20 años de tu vida. Porque muchas personas llegan a un punto donde sienten que están estancadas. Y entonces buscan explicaciones, piensan que les falta disciplina, motivación, confianza, valentía. Y cuanto más tiempo pasa, más convencidas están de que ese es el problema. Yo también lo creí durante muchos años, hasta que un día comprendí algo. Esa comprensión de verdad te adelanto que me cambió la vida. Y es que no estaba resolviendo el problema correcto, y quizás tú tampoco, por eso te lo quiero traer, porque la pregunta que quiero dejarte ahora es esta. ¿Y si la explicación que llevas años utilizando para entender tu vida fuese falsa? ¿Y si todo aquello que crees que te está frenando no fuese realmente lo que te está frenando? Porque cuando descubrimos la causa equivocada, buscamos soluciones equivocadas y ahí comienza el sufrimiento. Quiero que veas esta brecha. Mira, voy a explicarte la primera revelación que te dejo. Y es que no te falta información. Esa fue una de las primeras revelaciones que transformó mi vida, porque durante mucho tiempo pensé que necesitaba aprender más, más libros, más cursos, más certificaciones, más herramientas, más formación. Y así una fila interminable de certificaciones, formación que acumulé, de libros, de podcasts, de mentores, de todo lo que tuve. Y sin darme cuenta, caí en una trampa que veo constantemente en las personas. La ilusión de que la siguiente información será la que finalmente cambie tu vida. Pero déjame preguntarte algo. ¿Cuántos libros has leído ya? ¿Cuántos videos has visto? Y no estoy hablando de que ya no haya que leer más libros. No, para nada. Pero no con esa connotación de que la siguiente va a ser la que realmente cambie tu vida. ¿Cuántos podcasts has escuchado ya? ¿Cuántas veces has entendido perfectamente lo que debías hacer? Y aún así no lo haces. Porque la mayoría de las personas no tienen un problema de conocimiento, tienen un problema de implementación. Y la implementación no depende de lo que sabes, depende de quién eres cuando llega el momento de actuar. Recuerdo perfectamente cuando todavía trabajaba como ingeniera. Ya sabía que había algo más dentro de mí, que quería explorar otro camino, que mi vida no terminaba ahí. La información no era el problema. El problema era que seguía intentando tener una certeza que nunca iba a llegar. Y es la verdad más incómoda que pude descubrir. No necesitaba más información, necesitaba más verdad. Porque hay personas que llevan 10 años preparándose para una vida que podrían empezar mañana. La segunda revelación que te traigo y que te dejo es que no te falta disciplina. Esta creencia quiero destruirla aquí, hoy y ahora. Porque es quizá una de las más extendidas de nuestra época. La idea de que el problema es la disciplina. ¿Cuántas veces te has dicho a ti mismo o a ti misma, no soy disciplinado ni disciplinada, no tengo constancia, me falta fuerza de voluntad? Y sin embargo, observamos algo curioso. Cuando algo realmente te importa, sí eres disciplinado, ¿verdad? Te levantas, cumples, respondes, actúas. Entonces quizás el problema no sea la disciplina, piénsalo. Quizás la disciplina sea una consecuencia de la identidad. Porque la disciplina sostenible aparece cuando una acción deja de sentirse como un esfuerzo y empieza a sentirse como una expresión natural de quién eres. Y eso es exactamente lo que ocurre en Trino. No buscamos que alguien se obligue a actuar, buscamos que recuerde quién es. Porque una mujer que empieza a verse como una mujer poderosa ya no necesita luchar tanto para cuidarse. Porque un hombre que empieza a verse como un hombre íntegro ya no necesita obligarse constantemente a sostener su palabra. La identidad precede al comportamiento y esta verdad cambia absolutamente todo. Ahora vamos con la revelación número 3. No estás bloqueado, bloqueada. Escúchame bien porque esto puede cambiar la forma en la que te ves. Estás dividido. Hay una parte de ti que quiere avanzar y hay una parte de ti que quiere protegerse. y ambas están intentando ayudarte. Y esto lo veo claramente en muchos de mis procesos. Lo vi en María, en Jimena, como ya te conté, pero lo vi en hombres y mujeres de diferentes edades y nacionalidades. Una parte soñaba, la otra tenía miedo, una parte quería expandirse, la otra le recordaba heridas antiguas. Y cuando no entendemos esto, pensamos que estamos rotos, locos, que un día piensas una cosa y sientes una cosa y otro día la distinta, pero no estamos rotos, estamos experimentando un conflicto interno. Y la solución no es eliminar una de las partes, la solución es integrarlas, porque la parte que tiene miedo no es tu enemiga, es una parte de ti que todavía cree que necesita protegerse. Vamos con la siguiente revelación. El problema no es el miedo. Y aquí llegamos a una de las mayores revelaciones de todo el programa. La mayoría de las personas creen que tienen demasiado miedo, pero esa no es la cuestión. Yo he sentido miedo antes de hablar en escenarios, de grabar programas, de lanzar proyectos, de tomar decisiones importantes. El miedo estaba ahí, siempre. Y sin embargo, la diferencia nunca estuvo en la cantidad de miedo. La diferencia estaba en quién tenía el volante. Porque una cosa es sentir miedo y otra muy distinta es obedecerlo. Y quizás esa sea una de las frases más importantes que te voy a dejar hoy. Tu problema no es el miedo. Tu problema es haber convertido el miedo en tu autoridad. Llevas años preguntándole al miedo si puedes empezar. Si puedes hablar, mostrarte, amar, cambiar. Y el miedo simplemente responde igual. Más tarde, ahora no, todavía no estoy preparado y mientras tanto la vida pasa. Por eso quiero dejarte otra pregunta. ¿Y si el miedo no pudiera votar en las decisiones más importantes de tu vida? ¿Qué harías mañana si no tuvieras miedo? ¿Qué conversación tendrías? ¿Qué límite pondrías? ¿Qué proyecto comenzarías? ¿Qué verdad dejarías de esconder? Guay, esto fue una pregunta que lancé hace 2 días en mis historias, en redes sociales. Si me sigues, ya sabes que puedes encontrarme en @YolandaCarrilloB, B de Barcelona. Y ahí recibí respuestas tan dispares, pero es que todas estaban relacionadas con el mismo miedo. Una mujer me dejaba que tenía miedo a la exposición y que sin embargo le encantaría hablar en público. Otra persona me decía que tenía miedo a comprometerse en una relación, pero sin embargo se moría de ganas de decirle a esa mujer todo lo que la amaba. Otra persona decía que era un alto ejecutivo, pero sin embargo era un ciclista brutal que quería dedicarse a vivir realmente a nivel profesional de salir en bici. Entonces, ¿dónde está el problema? ¿Qué serías capaz de hacer si ese miedo no existiese? ¿Y por qué lo estás postergando? Porque, como te digo, la vida pasa. Y el miedo en común que tenían todas estas personas con situaciones distintas era el miedo a trascender esos límites de la propia persona que a día de hoy son. Piénsalo.
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0: A trascender esos límites de la propia persona que a día de hoy son. Piénsalo.
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Seguimos con estas grandes revelaciones, porque todavía te traigo como cuatro o cinco más. Así que respira, porque lo que viene ahora quizás sea una de las partes más importantes de todo este programa. Hasta ahora hemos desmontado varias mentiras. La idea de que te falta información, de que te falta disciplina, de que estás bloqueado, la idea de que el problema es el miedo. Pero todavía queda algo más profundo. Porque incluso cuando una persona comprende todo eso, sigue ocurriendo algo. Sigue sintiendo que hay una fuerza dentro de ella que la devuelve una y otra vez al mismo lugar. Y entonces aparece una frase que escucho constantemente. Y Yolanda, es que siento que me autosaboteo continuamente cada día. Pues no te estás saboteando. Quiero que escuches esto con mucha atención. Porque esta revelación puede cambiar la forma en la que te miras para siempre. No te estás saboteando. Tu sistema está intentando ser coherente. Y eso cambia absolutamente todo. Porque la mayoría de las personas creen que ellas son quienes se están traicionando. Pero lo que realmente ocurre es que el cerebro intenta mantener la identidad que conoce. Piénsalo, ¿qué es lo que hablamos al principio del programa? Si durante 20 años has creído que no eres suficiente, si durante 20 años has creído que debes esforzarte para merecer amor, y si durante 20 años has aprendido a hacerte pequeño, ¿cómo pretendes que una decisión tomada en un fin de semana cambie automáticamente toda tu estructura interna de redes neuronales? No funciona así. La identidad siempre intenta conservarse. Por eso una parte de ti quiere avanzar y otra intenta regresar, pues, al lugar conocido. No es sabotaje, es coherencia biológica. Y cuando entiendes esto, dejas de pelearte contigo y empiezas a colaborar contigo, con tu misión, con tu visión y con tu propósito. Vamos con la siguiente revelación que te traigo y que quiero dejarte hoy, y es que tu vida no cambia cuando cambian tus acciones. Aquí quiero destruir otra de las grandes mentiras del desarrollo personal. La mayoría de las personas creen que primero cambian sus acciones y después cambia su vida. Pero la experiencia me ha mostrado algo completamente diferente. Las acciones aisladas rara vez transforman una vida. Lo que transforma una vida es una transformación de identidad. Porque una persona puede empezar una dieta, pero si sigue sintiéndose igual por dentro, tarde o temprano volverá al mismo lugar. Puede empezar un negocio, puede iniciar una relación, puede mudarse de ciudad. Pero si sigue interpretando la realidad desde la misma identidad, acabará recreando los mismos resultados. Por eso Drino nunca fue un programa sobre hábitos. Fue un programa sobre identidad y de hecho lo es a día de hoy. Y trabajando en capas muy profundas que trabajan esta identidad, porque cuando cambia quién crees ser, los hábitos empiezan a alinearse de manera natural. Y esa diferencia es enorme. Vamos con la siguiente revelación, y es la gran mentira del desarrollo personal. Ahora quiero hablarte de algo que me llevó años comprender. La mayoría de las personas llegan al desarrollo personal con una intención aparentemente noble. Quieren mejorar, evolucionar, crecer, y sin darse cuenta caen en una trampa. Empiezan a creer que necesitan convertirse en alguien distinto o diferente. Más exitoso, más espiritual, más seguro, más fuerte, más valiente. Y ahí comienza una nueva forma de rechazo, porque siguen enviándole un mensaje a su sistema de no soy suficiente tal y como soy. Y durante años yo misma caí en esa trampa, por eso te la traigo. Pensaba que tenía que convertirme en otra persona hasta que comprendí algo demasiado profundo. No necesitaba convertirme en alguien. Necesitaba dejar de abandonar a quien yo ya era. Y cuando comprendí eso, todo cambió porque dejé de perseguirme y empecé a encontrarme. Vamos con la revelación número 8, el coste real de seguir igual. Y está, wow, aquí le vamos a poner una importancia doble, porque aquí llegamos a una pregunta muy incómoda, porque normalmente hablamos de los beneficios de cambiar, pero pocas veces hablamos del precio de no hacerlo. ¿Qué cuesta? ¿Qué te cuesta seguir igual? ¿Qué te está costando en tu vida seguir igual y en el mismo punto estancado?
¿Cuánto cuesta vivir una vida que no te

representa. ¿Cuánto cuesta esconder tu voz? ¿Cuánto cuesta seguir esperando? ¿Cuánto cuesta posponer tu verdad? Y no hablo solamente de dinero, hablo de energía, de salud, de relaciones, hablo de tiempo, porque el tiempo es el recurso más valioso que tenemos. Y cada año que pasamos esperando y siendo como somos es un año que no vuelve. Por eso quiero hacerte una pregunta. Si dentro de 10 años siguieras exactamente igual, si siguieras obedeciendo a los mismos miedos, utilizando las mismas excusas, postergando las mismas decisiones, ¿qué habrías perdido? Y siente la respuesta, de verdad respira y siente la respuesta. Porque esas respuestas valen más que cualquier consejo. Y ahora sí, te dejo con la gran revelación final. Ahora quiero llevarte al corazón de todo este bloque de lo que te estoy diciendo, a la revelación que une todas las demás. No estás intentando construir una nueva vida. No estás intentando convertirte en alguien diferente. No estás intentando arreglarte. Estás intentando recordar. Recordar quién eras antes de aprender a esconderte. Recordar quién eras antes de aprender a traicionarte. Recordar quién eras antes de adaptarte para sobrevivir. Porque la esencia nunca desapareció. Solo quedó cubierta por capas. Capas de miedo, capas de condicionamiento, capas de protección. Y cuando empiezan a caer esas capas, ocurre algo extraordinario. Y es que la vida empieza a sentirse ligera. La energía vuelve, la dirección aparece, la claridad emerge. No porque hayas encontrado algo nuevo, sino porque has dejado de perderte de vista. Y quizás esa sea la verdadera transformación, no convertirte en alguien, sino regresar a ti. Y cuando una persona empieza a comprender todo esto, cuando deja de creer la vieja historia, cuando deja de verse como roto o rota, cuando deja de luchar contra sí mismo o contra sí misma, empieza a mirar su vida de una forma muy distinta. De ahí aparece el siguiente paso, el espejo. Porque quizás todo lo que hemos hablado hasta ahora no sea teoría. Quizás tenga rostro, quizás tenga historia. Quizás tenga experiencias reales, quizás incluso se parezca mucho a la tuya. Y de eso es de lo que vamos a hablar ahora.

0: Y si has llegado hasta aquí, voy a adelantarte no solamente lo que sabes, que no estás roto, que no es falta de disciplina o de información, sino que tampoco te falta valentía. Ahora quiero hacer algo muy diferente. Quiero dejar de hablarte de conceptos y empezar a hablarte de vidas. Porque a veces una historia tiene más poder que 100 explicaciones. Y quizás en alguna de estas historias que voy a compartir contigo, pues te encuentres a ti. Durante muchos años fui ingeniera y desde fuera parecía que todo tenía sentido. Una profesión, una dirección, una identidad clara. Cuando alguien me preguntaba quién era, tenía una respuesta rápida, como te decía. Pero dentro de mí ocurría algo distinto. Había una sensación constante, una sensación difícil de explicar. La sensación de estar como viviendo una vida correcta, pero no necesariamente mi vida. Y sé que muchas personas que están escuchando esto entienden perfectamente y de qué estoy hablando. Porque hay una diferencia enorme entre una vida que funciona y una vida que te representa. Durante mucho tiempo intenté ignorar esa voz. Intenté convencerme de que aquello era suficiente, de seguir adelante. Pero cuanto más le ignoraba, más fuerte se hacía dentro de mí. Y aquí aparece una verdad incómoda. Muchas veces sabemos exactamente lo que queremos, simplemente no queremos asumir el precio de reconocerlo. Porque reconocerlo implica cambiar, implica decepcionar expectativas, implica salir de lugares conocidos, implica atravesar miedo. Y durante un tiempo elegí el miedo, como tantas otras personas. Pospuse decisiones, esperé señales, esperé sentirme preparada, esperé certezas, ¿no? Y descubrí algo, la certeza nunca llegó. Lo único que llegó fue el momento en el que ya no podía seguir traicionándome. Y quizás tú también estés ahí. Quizás hay una conversación pendiente, una decisión pendiente, una versión de ti esperando. Y ahora quiero mostrarte la otra parte de la historia, porque muchas veces pensamos que quienes terminan dando el paso no sienten miedo. Y eso no es verdad. Cuando empecé a hablar públicamente sentí miedo. Cuando me subí a escenarios sentí miedo. Cuando comencé en la radio sentí miedo. Cuando decidí emprender, hace ya mucho, sentí miedo. El miedo seguía ahí. La diferencia es que dejó de tener el volante, porque hubo un momento en el que comprendí algo. Mi propósito es mucho más importante que mi comodidad. Mi propósito es mucho más grande que mi miedo. Y ahí cambió todo. No eliminó el miedo, pero cambió quien tomaba las decisiones. Y la vida me llevó después por caminos que jamás había imaginado. Me llevó a acompañar a personas, y aún lo hago. Me llevó a escuchar historias. Me llevó a ver transformaciones y ahí apareció otro espejo. Recuerdo mujeres que llegaron a Trino convencidas de que tenían un problema, pensaban que estaban rotas, que les faltaba algo, pensaban que nunca eran capaces de sostener la vida que deseaban, pero poco a poco descubrían otra verdad. Y es que era todo lo contrario, simplemente estaban agotadas, agotadas de intentar ser quien no eran, agotadas de sostener identidades construidas para sobrevivir, agotadas de vivir desde el miedo. Y cuando empezaban a regresar a sí mismas, ocurría algo extraordinario. Como te contaba, la energía volvía, la claridad volvía, la dirección volvía y también lo vi en mujeres en el templo de la diosa, que habían aprendido a aguantar, a callar, a adaptarse, a ponerse siempre en el último lugar y que por primera vez empezaban a preguntarse, ¿y qué quiero yo? ¿Qué quiero yo? Y esa pregunta parece sencilla, pero cambió una vida. Porque muchas veces las personas pasan años respondiendo a las expectativas de otros sin escuchar sus propias respuestas. Yo también lo vi en hombres de Despierta tu Dios, la mentoría para hombres que tengo. Fuertes por fuera, exitosos, pero profundamente desconectados de sí mismos. Hombres que habían aprendido a protegerse tanto que ya no sabían cómo abrirse, ni cómo ser vulnerables. Y cuando empezaban a soltar la armadura, aparecía algo mucho más poderoso que la dureza. Aparecía su verdad. Y quizás todo esto te lleva a una pregunta. ¿Qué parte de tu vida ya no te representa? Y respira, siéntete, no respondas rápido. ¿Qué parte de tu vida ya no te representa? ¿Qué verdad llevas años evitando? ¿Qué conversación sigues posponiendo? ¿Qué decisión sabe tu alma que debe tomar? Porque quizás no te has visto en mi historia, quizás no te has visto en la historia de María, de Jimena, de Jaime, quizás no te has visto en la historia de un hombre que decidió cambiar, pero estoy seguro de algo. te has visto en alguna parte de ti. Y eso es suficiente. Porque la transformación empieza mucho antes de actuar. Empieza cuando dejamos de mentirnos. Empieza cuando dejamos de huir. Empieza cuando reconocemos la verdad. Y si algo ha ocurrido durante este programa, espero que sea precisamente eso. Que hayas reconocido una verdad. Una verdad que lleva mucho tiempo esperando ser escuchada. Porque cuando una persona se reconoce, ya no puede mirar su vida de la misma manera. Y ahora que has visto el pasado con más claridad, ha llegado el momento de mirar hacia adelante. Ha llegado el momento de hablar de la visión de la persona que está esperando al otro lado del miedo. Es decir, de ti.
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0: Y en estos últimos minutos te voy a pedir una última cosa. Quiero que dejes de mirar hacia atrás. Durante todo este programa hemos hablado del miedo. Hemos hablado de las historias que te cuentas, de las heridas, las adaptaciones, las identidades que has sostenido durante años, pero ahora quiero invitarte a mirar hacia adelante, porque llega un momento en el que comprender el pasado ya no es suficiente. Llega un momento en el que necesitamos preguntarnos, ¿y quién estoy dispuesto a ser a partir de ahora? Y quiero que imagines algo. Imagina que dentro de un año sigues escuchando esa voz que lleva tiempo llamándote. Imagina que dentro de un año has dejado de negociar constantemente contigo. Imagina que dentro de un año ya no estás esperando permiso. Imagina que dentro de un año te despiertas y sientes que la vida que estás viviendo es la que te representa. ¿Cómo sería esa persona? ¿Cómo caminaría? ¿Cómo hablaría? ¿Cómo tomaría decisiones? Porque la versión de ti que vive desde el propósito piensa de una manera completamente diferente. No porque sea mejor, sino porque ya no está intentando sobrevivir todo el tiempo. Ya no busca aprobación constantemente. Busca coherencia. Ya no espera garantías absolutas. Escucha su verdad. Ya no toma decisiones para evitar el dolor. Las toma para honrar la vida que quiere construir. Y eso cambia absolutamente todo. También ama de una manera completamente distinta, porque deja de relacionarse desde la necesidad, desde el miedo o desde la carencia, y empieza a relacionarse desde la presencia, la elección y la abundancia. Y el cuerpo también cambia, porque el cuerpo siempre refleja la identidad que habitamos. La respiración cambia, tu postura, tu mirada, tu energía cambia. Y no porque esa persona esté intentando aparentar algo, sino porque ya no se está escondiendo. Y quizás esa sea una de las imágenes más importantes de este programa. La persona que está al otro lado del miedo no es una versión perfecta de ti. No es una versión iluminada. No es una versión que nunca vuelve a equivocarse. Es simplemente una versión que ha dejado de abandonarse. Así que respira, porque quiero que escuches esta frase con atención. La transformación no ocurre cuando te conviertes en alguien diferente. La transformación ocurre cuando recuerdas quién eres y empiezas a actuar en coherencia con ello. Y quizás por primera vez en mucho tiempo puedes sentir que esa posibilidad existe. Porque después de todo lo que hemos hablado hoy, tal vez ya no te ves de la misma manera. Tal vez ya no te ves roto, rota, bloqueado, bloqueada, incapaz. Tal vez empiezas a verte como alguien que simplemente había olvidado quién era. Y si eso está ocurriendo ahora mismo, quiero que te quedes unos segundos en silencio, que respires y simplemente te preguntes, ¿qué sería posible en mi vida si dejara de traicionarme, si dejara de abandonarme? ¿Qué sería posible si dejara de esperar? ¿Qué sería posible si dejara de obedecer al miedo? Porque quizás algo dentro de ti ya conoce la respuesta. Si has llegado hasta aquí, quiero decirte algo. No creo en las casualidades. Porque durante este programa hemos hablado de propósito, de miedo, de identidad, de cuerpo. Hemos hablado de energía, hemos hablado de verdad. Y quizás algo dentro de ti se ha reconocido. Y cuando eso ocurre, llega un momento en el que escuchar ya no es suficiente. Llega un momento en el que necesitamos vivirlo. Necesitamos experimentarlo. Necesitamos sostenerlo en el tiempo. Y eso es precisamente lo que hago a través de Trino. Trino no es un curso, no es una formación, no es una colección de herramientas, ni tampoco una solución rápida. Es un proceso profundo de reconstrucción de identidad a través del cuerpo, la energía y la consciencia. Un espacio donde dejamos de intentar arreglarnos para empezar a recordarnos. Un espacio donde dejamos de sobrevivir para empezar a vivir. Un espacio donde aprendemos a sostener la versión de nosotros mismos que siempre ha estado esperando ser habitada. Y si algo dentro de ti ha resonado con este programa, si algo dentro de ti ha reconocido una verdad, puedes escribirme o dejarme la palabra Trino a través de mis redes sociales, donde ya sabes que estaré encantada de acompañarte a descubrir si este camino es para ti. Ya sabes que puedes encontrarme en Instagram en arroba Yolanda Carrillo B de Barcelona, donde soy yo misma la que lee, contesta y sostiene procesos reales. Y ahora sí, hemos llegado al final de este viaje. Gracias por acompañarme una semana más en Enciende tu Vida. Gracias por regalarte este tiempo. Gracias por permitirte mirar hacia adentro. Como ya sabes, yo soy Yolanda Carrillo. Puedes encontrarme en arroba Yolanda Carrillo BB de Barcelona en Instagram y quiero despedirme recordándote algo. Tu propósito siempre será más grande que tu miedo. La pregunta es, ¿vas a seguir escuchando el miedo o vas a empezar a escuchar la vida que está intentando expresarse a través de ti? Te mando un abrazo inmenso y nos escuchamos el próximo martes, como cada semana, en Enciende tu Vida. Hasta pronto.
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3: Hola, hola, bienvenidas, bienvenidos a Transformándonos. Soy Ana Elena Corman, terapeuta en relaciones humanas y psicóloga clínica. Hoy vamos a hablar de algo que muchas personas migrantes, madres, profesionales y cuidadoras conocen muy bien: el seguir adelante. Seguir aunque estemos cansadas, seguir aunque no sepamos exactamente hacia dónde vamos, seguir porque hemos aprendido que detenernos no siempre parecía una opción. Mi invitada de hoy es Naomi Rendón, médica venezolana, directora de CAFLA, que es el Centro de Ayuda a Familias Latinoamericanas, y coautora del libro Mujeres que Sanan, que es precisamente a través de este libro que nos conocemos. Su capítulo empieza en la cima de un volcán en Indonesia, pero en realidad habla de algo mucho más cercano, el momento en que una mujer se pregunta, ¿qué hago aquí? Bienvenida, Naomi. Qué gusto tenerte en este espacio.
4: Muchas gracias, mi Ana. Muchas gracias realmente por este espacio y por la invitación. Yo súper con mucho honor, ¿no? De estar acá y de poder hablar un poco más de estos temas que son muy necesarios para todos. Muchas gracias por el espacio.
3: No, a ti muchas gracias por estar. Les comento que estamos un domingo a las 8 de la mañana para que vean el entusiasmo de hacer este episodio.
4: Muy comprometidas.
3: Muy comprometidas con el tema. Y pues bueno, Naomi trabaja en el día a día con inmigrantes y tú, Naomi, mejor que nada, que nadie sabes que cada inmigrante tiene una historia detrás. Y me gustaría conocer la tuya. Me gustaría que me platicaras quién era Naomi hace 9 años en Venezuela a punto de subirse al avión para venir a Canadá, qué era lo que buscabas, qué es lo que te trajo aquí. Te escucho.
4: Uy, bueno, es una pregunta muy interesante que sinceramente no me la había hecho antes de este momento y este espacio. Recuerdo una Naomi muy valiente, decidida, muy trabajadora y bueno, que al mismo tiempo sentía mucha incertidumbre, mucho miedo. Tenía en ese momento 27 años, médico. Ya tenía pues algunos años de experiencia, sobre todo en urgencias, ya había hecho mi año de rural y tenía muchas expectativas sobre lo que venía. Soñaba con nada exuberante, ¿no? Soñaba realmente con creo que lo que muchos de nosotros soñamos cuando salimos de nuestros países, tener oportunidades. Venía buscando estabilidad, quería la posibilidad de construir un futuro con más tranquilidad, con más opciones. Y siendo muy honesta, creía que Canadá iba a resolver muchas, muchas cosas. Pensaba que si trabajaba duro, que si hacía las cosas bien, todas las piezas rápidamente se iban a ir acomodando. Y si te soy sincera, mis miedos estaban mucho más relacionados con lo económico. Esa Naomi que se montó en el avión pensó muy, muy poco en el torbellino emocional que se venía. Pensó más bien en, bueno, encontrar trabajo, salir adelante, construir algo. Y como muchas personas que emigran, llegué con ciertas ideas de cómo serían las cosas. Pensaba que las cosas seguirían un orden muy lógico. Yo soy bastante racional. Y bueno, el orden lógico para mí siempre fue, bueno, aprender el idioma, me adapto, encuentro un lugar, sigo adelante. Y después descubrí que bueno, la vida en sí no funciona así. Uno aprende un idioma, pero aparecen otros desafíos. Resuelves algo, surge otra cosa. Y hay momentos, por supuesto, muy bonitos en este proceso, pero también hay muchos momentos solitarios. Con el tiempo entendí que emigrar es mucho más complejo que solamente cambiar de país. Hay muchas cosas hermosísimas, muchas oportunidades, pero muchos procesos internos que nadie va a hacer por ti. Y quizá lo que más me sorprende al mirar hacia atrás es que no me imaginaba cuánto iba a cambiar mi definición del éxito. En ese momento yo lo asociaba muchísimo con metas externas, ¿no? Tener un carro, una casa, soñaba con tener hasta tres carros para usarlos de diferentes formas. Hoy, sobre todo, lo relaciono con sentirme en paz, con sentirme bien con la vida que estoy construyendo.
3: Muchas gracias, Nomi. Y te hago esta pregunta porque justo, bueno, yo creo que todos los que nos venimos acá tenemos una idea de Canadá un tanto como idealizado, ¿no? Piensa primer mundo, o nos dicen esto llegas, va a haber muchas oportunidades, pero creo que tanto en tu caso como médica o como en el mío como psicóloga, hay ciertas profesiones que requieren que al llegar aquí requieren mucho más esfuerzo para poder trabajar en el nuestro. De hecho, nos lleva hasta una transformación porque es muy difícil poder ejercer en nuestro campo. Y también esto es lo que dices, venimos con una idea del éxito que nos han infundido. El éxito se ve como en lo material, en cuánto es lo que tienes, incluso cuando lo llegas, cuando venimos con esa idea, es lo que sucede, es que a lo mejor puedes alcanzar este éxito esperado y una vez que estás ahí no se siente bien, sientes que falta algo. Y creo que es mucho a través de en esta definición que hablas del éxito, que te ha llevado también a esta parte como aventurera. Y me gustaría, yo cuando leí el capítulo de Naomi, habla justo lo que les mencionaba de esta, de la cima de la montaña, pero me llamó mucho la atención de que era un viaje a Indonesia. Digo, bueno, ¿en qué momento una persona dice, déjame, me voy a Indonesia? ¿Qué era lo que estaba pasando en tu vida para tomar esta decisión de hacer esta aventura?
4: Sí, bueno, el viaje de escribir este capítulo fue muy bonito, ¿no? Y poder escribirlo también fue bastante, bastante lindo y me hizo entender muchas cosas. Bueno, ¿qué estaba ocurriendo en mi vida en ese momento? Era muy curioso porque, visto desde afuera, muchas cosas iban bastante bien, bastante bien. Yo tenía un trabajo bastante estable. Estaba trabajando en proyectos que me importaban mucho, muy apasionada con este proyecto que yo estaba coordinando en este momento. Muchas oportunidades profesionales que tenía. Había regresado a Venezuela también después de 7 años por la primera vez. Viajaba por una ocasión muy especial. Mi abuela cumplía en ese momento 100 años y bueno, era una celebración, ¿no? De los 100 años de mi abuela, además de para mí regresar después de 7 años y poder reencontrarme con mi país. Estaba además viajando muchísimo aquí en Quebec porque por trabajo, ¿no? Y era una forma muy bonita de poder descubrir también la provincia, cosa que no todo el mundo tiene la oportunidad de. Hasta muchas personas quebequenses acá me dicen, wow, tú has ido a lugares donde yo ni siquiera he todavía tenido la oportunidad de ir. Y eso es algo muy, muy bonito y que me llena de orgullo. Pero al mismo tiempo venía de años muy intensos. Habían sido años de adaptación y adaptación constante, ¿no? Lo que decía, aprender francés, reconstruir mi camino profesional, asumir nuevos retos, atravesar una pandemia, equivocarme, volver a empezar. Y bueno, creo que me había acostumbrado tanto a resolver que ya no me preguntaba demasiado cómo se sentía Naomi, cómo me estaba sintiendo yo, porque cuando pensamos en, bueno, estamos cansados, estoy agotada, y eso vamos un poco, pensamos en una crisis evidente, ¿no? Nada, esta persona se agotó y mira cómo estalló. Pero también en ese momento yo seguía funcionando, seguía cumpliendo con todo, seguía siendo súper responsable. Y eso, pues sí, había pasado muchos años resolviendo y resolviendo, ¿no? Asumiendo tantas cosas. Y llega un momento en que el cuerpo empieza a pedir una conversación que has estado posponiendo. No creo que en ese momento yo fuera completamente consciente de eso, pero mirando hacia atrás, creo que también había una parte de mí que necesitaba bajar ese ruido y escucharse. Solo que todavía no lo sabía.
3: Y luego se presenta la oportunidad de este viaje, o cómo, en qué momento decides Indonesia.
4: Fue realmente un viaje muy repentino, ¿no? A mí me gustan los retos, me gustan los desafíos, amo la naturaleza, me encanta viajar. Y yo, pues, quería irme a un lugar diferente, algo distinto, y por eso Asia fue una de las cosas que yo dije, no hay algo que sea tan diferente como acá que Asia, ¿no? Y por eso fue Indonesia la decisión. Y todo eso es verdad, ¿no? Al principio era así lo pensaba, esa era mi idea, pero también estaba buscando algo que creo que muchas personas buscamos sin decirlo claramente, y es el espacio. Espacio para escucharme. Cuando llevas muchos años ocupándote de tantas cosas, de las responsabilidades, de los pendientes, de la familia, llega un punto en que haces silencio por fuera, pero sigues con muchísimo ruido por dentro. Y una montaña tiene algo muy curioso, te quita todas esas distracciones, sobre todo una montaña en Indonesia, que no tienes wifi, no tienes línea, nada,
3: Nada.
4: no puedes revisar correos, no puedes resolver problemas, no puedes resolver pendientes, solo puedes caminar. Y cuando llevas horas caminando, empiezan a aparecer preguntas que bueno, que habían probablemente estado esperando su turno durante mucho tiempo. No quiero contar mucho esa parte porque, bueno, ahí justamente en el capítulo lo cuento con mucho más detalle.
3: Y es precioso, y cómo hablas de cómo lo que pareciera como un viaje, el subir una montaña, se convierte también en una reflexión de una etapa de tu vida, que, bueno, hablas tú de cómo vas subiendo, subiendo, subiendo, cómo hasta te gana el cielo estrellado, llega una noche, y luego ya cuando llegas ahí viene la pregunta precisamente, el qué hago aquí, y cómo a través de eso te das cuenta que no es nada más una montaña, sino que hablabas de un periodo de tu vida y, como lo mencionaste ahorita, hasta el estar acostumbrados a seguir, seguir, seguir, y relacionado obviamente con el estrés también crónico. Bueno, el estrés, que es un estrés ya más prolongado, que a veces creemos que se ve de una manera muy drástica o en una enfermedad, pero es hasta que hacemos una pausa que nos damos cuenta que hay cosas que debemos de cambiar, que ya tenemos mucho tiempo viviendo en automático. Y me gustaría que en la segunda parte habláramos justo de qué es lo que pasa cuando ya uno se da cuenta de que necesito hacer esta pausa.
4: Sí, claro que sí. Y bueno, lo vamos a conversar un poquito más en el segundo bloque. Muchas gracias, Germán.
3: Hasta pronto. Ya estamos de regreso con Naomi. Nos quedamos en esta parte donde Naomi ya había llegado a la cima de la montaña y se pregunta, ¿qué hago aquí? ¿Qué respuesta vino a todo esto después de haber hecho este recorrido, Naomi?
5: Bueno, Ana, más que respuestas, creo que nacieron más preguntas. No fue nada dramático ni nada, bueno, ¿qué hago aquí? ¿No? Y grité y para nada. No hubo una gran revelación ni nada parecido. De hecho, al principio intenté responder la pregunta como lo que es, ¿no? Una pregunta de manera literal. Y es cuando es que las cosas cuando se ponen un poquito difíciles, ya yo llevaba 2 días caminando, era la última parte de la cumbre del volcán, y bueno, ahí es cuando te comienzas a cuestionar todo, ¿no? ¿Qué haces aquí? Y me pregunté otra vez, Naomi, ¿cómo llegaste aquí, ¿no? Literalmente a una montaña en un volcán en Indonesia. Y bueno, nada, yo me respondí, Naomi, estoy aquí porque yo decidí decidir un volcán, me quise colocar ese reto y quería vivir nuevas experiencias. Pero nada, a medida que seguía avanzando, la pregunta seguía apareciendo. Y cuando una pregunta pues insiste tanto y tanto, comienza uno a reflexionar también, ¿no? Que quizá son cosas que no había reflexionado ni siquiera, había tenido quizá un poco me había dado el espacio para hacerme esa pregunta. Entonces, allí un poco creo que entendí para mí que no se trataba de Indonesia, del volcán en ese momento. Me estaba haciendo esta pregunta a veces que, bueno, ¿qué hago aquí, no? Una pregunta que uno se hace mucho. ¿Qué hago yo aquí en este trabajo? ¿Qué estoy haciendo yo ahorita en este país? ¿Qué hago ahorita en esta situación? ¿Cómo llegué aquí, no? En esta situación de mi vida. Y para mí fue muy bonito cuando hice ese clic, quizá que, ah, bueno, quizá no es la montaña, ¿no? Estoy hablando de esas situaciones de mi vida y de todos esos años anteriores tan intensos, de cómo realmente yo había llegado allí, de cómo estaba sosteniendo las cosas, de ciertas decisiones que había estado tomando casi en automático. Y hubo algo que me llamó mucho la atención y que podía explicar perfectamente, porque estaba haciendo y haciendo muchas cosas, pero me costaba mucho explicar cómo yo me estaba sintiendo mientras hacía toda esa cantidad de cosas, ¿no? Es una diferencia que me pareció muy importante, porque uno puede tener razones súper válidas para seguir avanzando y aún así necesitar revisar el ritmo al que nosotros lo estamos haciendo y cómo lo estamos haciendo. Y creo que esa realmente fue la verdadera conversación de que comencé a tener en la montaña y de cómo pues esa desconexión de sentimientos al final pues no es una falla, ¿no? Es un sistema de protección de nuestro cuerpo. Porque bueno, a veces nos sentimos, y hay muchas investigaciones al respecto del por qué, ¿no? A nivel biológico esto sucede, de por qué nos comenzamos a sentir apagados, cansados, distantes, y muchas veces pensamos que realmente es que estamos nosotros haciendo algo mal, ¿no? Pero si nos imaginamos un poco como un teléfono celular y que tiene muchas, muchas aplicaciones abiertas durante mucho tiempo, esa batería comienza a descargarse, ¿no? Y el sistema busca maneras también de ahorrar esa energía. ¿Cómo hago yo para ahorrar esa energía? Y cuando vivimos durante años bajo mucha presión, pues igual, ¿no? El sistema nervioso intenta protegernos, reduciendo aquello que quizá consume muchos más recursos. Por eso es que muchas veces, a veces sentimos pues menos entusiasmo, menos motivación y simplemente estamos tomando decisiones, decisiones sin pararnos mucho y reflexionar al respecto, ¿no?
3: Sí, como hasta normalizamos este cansancio, este vivir apagados, o esperamos justo que sea como algo muy drástico para poder hacer esta pausa. Yo creo que también quienes vivimos un proceso de migración pasa mucho eso, ¿no? Llegamos a este país y nos ponemos en modo hacer, lograr, lograr, lograr, lograr, que nos vamos desconectando de nosotros mismos e incluso cómo venimos también casados con versiones de nosotros, de decir, es que tengo que seguir porque yo me había puesto esta meta, yo había dicho que quería lograr esta cosa, pero aquí dentro también de tu capítulo, como dices algo dentro de esta pausa que a mí me llamó mucho la atención, me encantó, que dice, cambiar no es traicionarse, cambiar es actualizar la estrategia con la que el cuerpo intenta vivir. ¿Tú qué quisiste decir con esta frase?
5: Sí, creo que durante mucho tiempo asocié el cambio como algo, bueno, como una renuncia total, ¿no? A algo. Como que si cambiar realmente significara dejar de ser esa persona fuerte y un poco como tú lo comentabas, ¿no? Estamos casados con muchas partes de nosotros que no queremos dejar ir, pero hay muchas particularidades de cada uno que no queremos tampoco dejar ir, ¿no? Como es eso, esa persona fuerte, comprometida, trabajadora, que ha sido durante años. Y bueno, me di cuenta que esa mirada a veces era un poco hasta injusta, porque la versión de mí que aprendió a aguantar tenía una razón de existir en ese periodo de tiempo, ¿no? Esa mujer me ayudó a migrar, esa mujer me ayudó a aprender un nuevo idioma. Me ayudó a reconstruir toda una carrera. Esa mujer era necesaria en ese momento, ¿no? Que aguantó, que sostuvo, me ayudó a atravesar momentos difíciles y con esa mujer yo no quiero pelearme, ¿no? Esa mujer me hizo estar donde estoy acá ahora. Y le tengo mucho agradecimiento. Pero lo que entendí también es que una estrategia puede ser útil durante una etapa de tu vida y dejar de ser suficiente en otra. Es como usar ropa de invierno en pleno verano, un poco, ¿no? No es que la ropa sea mala, es simplemente las condiciones cambiaron. Creo que muchas personas sienten culpa cuando empiezan a necesitar algo distinto. Y es como que si bajar el ritmo, pedir ayuda, comenzar a colocar límites, significara haberse convertido en ser personas menos fuertes, ¿no? Y hoy yo lo veo al revés. Para mí hace falta mucha, mucha honestidad para reconocer que algo que funcionó durante tantos años ya no está funcionando de la misma manera y tener la valentía de ajustar el rumbo.
3: Y tú lo has dicho, la valentía de ajustar este rumbo, cómo vemos la fortaleza como el ser fuerte, yo puedo con todo, no me quejo, no me pongo en una posición vulnerable. Y es todo lo contrario, es también hasta esta creencia que, como dices tú, a lo mejor en su momento fue lo que nos ayudó a tomar una decisión de salir de nuestro país, es ahorita también algo que nos puede limitar. Se convierte en una creencia limitante, de decir, bueno, no, también la fuerza está en pedir ayuda, en también mostrarme al otro, y es el ir como resignificando esta fuerza. Si ahorita, Naomi, para alguien que a lo mejor no ha subido la montaña, pero que veas que hoy se siente agotada, que se siente desconectada, sobreviviendo, ¿cuál crees que pudiera ser un primer paso de una manera realista y compasiva?
5: Que busque un volcán y lo suba.
3: Ah, qué fácil. Ahorita nos vamos.
5: No, no, mentira. Realmente es muy bonito subir montañas. Es algo que le recomiendo a todo el mundo. No solo volcanes, ¿no? Para mí fue algo realmente muy casual. Pero el primer paso, pienso que sería sobre todo dejar de asumir que todo lo que uno está sintiendo significa que estamos fallando. Somos muy duros con nosotros mismos a veces y eso lo escucho muchísimo, no solamente a veces en nuestras conversaciones internas, sino amistades o personas que tengo que codear en el trabajo. Somos bastante duros y asumimos que estamos fallando. Las personas que se sienten cansadas y que concluyen que, bueno, estoy cansada porque soy débil o soy muy poco disciplinada. O concluyen que, bueno, yo debería poder con todo esto. Si ya yo pude con esto, puedo con esto y más, ¿no? Entonces esas personas que bueno, asumimos que podemos con todo. Y quizá lo primero sea, pues, un poco cambiar esa conversación, mirarse con un poco más de curiosidad hacia nosotros mismos. A veces vemos con mucha curiosidad a nuestros amigos, a una persona que acabamos de conocer y queremos saber más. Y bueno, ¿cómo hizo? ¿Por qué hizo? Entonces ahora esa mirada tan curiosa también tenerla para nosotros, ¿no? Y sin juicio. Nosotros normalmente no nos están contando algo y comenzamos a juzgar, ¿no? Así que eso, ¿cómo estoy realmente? ¿Cómo me estoy sintiendo yo de energía en este momento? ¿Qué llevo demasiado tiempo normalizando que sinceramente ya no estoy con ganas de normalizar más? ¿Qué necesita mi cuerpo? Con absoluta, absoluta honestidad. Y no es para todo resolverlo el día siguiente, porque realmente no es algo que es posible. Pero es simplemente para comenzar a observarnos, ¿no? Porque muchas veces queremos cambiar todo al mismo tiempo, todo, bueno, mira, esto, esto y esto, claro, no estoy durmiendo bien, etcétera, etcétera. Y terminamos agotándonos aún más. Y creo que muchos de los cambios pequeños. Es lo que hace, ¿no? Que nosotros podamos tener esa fuerza. Pedir ayuda a personas que probablemente han pasado por lo mismo. Y hablo mucho también de esto en el capítulo de nuestros hábitos. Ver con una mirada bastante crítica, bueno, cómo estamos durmiendo, cómo estamos comiendo también, con quién nos estamos nosotros relacionando. Y cómo nos estamos conectando con el exterior y con nosotros mismos, ¿no? Parecen cosas simples, pero nuestro sistema nervioso responde justamente a esa repetición de pequeñas señales. Entonces, eso cada uno le comunica algo importante, ¿no? A nuestro cuerpo. No todo es urgencia. Eso es importantísimo.
3: Entonces podría ser en resumen el generar en nosotros esta voz como más compasiva, como hablarnos, como le hablaríamos a una amiga con esta curiosidad de por qué crees que te pase eso, por qué te sientes así. Entonces, ese sería como primer paso. Segundo, empezar con algo pequeño, no querer cambiar todo al mismo tiempo porque no va a ser algo sostenible y se va a convertir justo en lo contrario, en una exigencia más. Y el pedir ayuda. Y que somos seres sociales y vivimos en una comunidad y es válido pedir ayuda. Y yo creo que para mí es algo tan importante a desarrollar y a veces no, yo lo escucho mucho de pensar que pedir ayuda estoy molestando al otro, pero en realmente cuando pedimos ayuda también le abrimos la puerta al otro. Cuando alguien a nosotros nos pide ayuda nos sentimos especiales. Y es también el darle a la otra persona esta oportunidad de sentirse especial, no sentir que estamos molestando, sino sentir que estamos conectando y abriendo puertas. Naomi, nos voló el tiempo. Nos voló el
5: Muy
3: tiempo, ya
5: rápido,
3: nos
5: Ana.
3: quedamos con muchas, muchas cosas. Quisiera, bueno, ya para ir cerrando, invitarlos también a que compren el libro Mujeres que Sanan. Toda esta historia la van a poder conocer con mucha más profundidad en este capítulo. También es un libro que apoya a una causa muy bonita. Si quieres platicarnos un poquito más de qué es lo que apoya la venta del libro Mujeres que Sanan.
5: Sí, por supuesto. Y bueno, CAFLA, el Centro de Ayuda a Familias Latinoamericanas, tiene varios programas de ayuda a los inmigrantes acá en Montreal. Y uno de esos es el programa del Servicio de Apoyo Psicosocial. Este servicio lo que hace es justamente eso, abre un espacio para todas las personas que ahorita necesitan esa escucha, que necesitan esa oreja. para poder atravesar estos procesos, ¿no? Que ya sabemos como inmigrantes nosotros que sin lugar a dudas tenemos que atravesar y vamos a atravesar, y que cuando estamos acá sin nuestra familia a veces sentimos que estamos muy solos. Entonces, este proyecto, este servicio de apoyo de servicio estudiantil psicosocial es un servicio que desarrolló CAFLA justamente porque veíamos esta necesidad. Es un servicio muy bonito que está sostenido por psicólogas formadas en nuestros países de América Latina que apoyan justamente a las personas más vulnerables acá en Montreal. Así que con la compra del libro, todo, absolutamente todo, y ha sido un camino muy bonito del libro. Todas las coautoras decidimos que todas las ganancias de la venta de este libro va a ir directamente a este servicio que sabemos que es tan necesario.
3: Muchísimas gracias, Naomi. No sé, las redes sociales de CAFLA es cómo lo podrían encontrar también para conocer un poco más, o la página para conocer un poco más de todos los programas.
5: Por supuesto, tenemos sitio web, nuestro sitio web es cafla.ca. Allí van a poder encontrar todos los programas a los que CAFLA ha desarrollado durante más de 20 años. Van a poderlos conocer con detalles, ver cuáles son también nuestros eventos y el tipo de talleres y actividades que nosotros estamos desarrollando y haciendo. También tenemos un Facebook, nos pueden seguir por Facebook, simplemente busquen CAFLA y allí van a poder también acceder al Facebook donde nosotros publicamos constantemente las actividades que estamos realizando con la comunidad y todo ese desarrollo, ¿no? Que se da dentro de nuestro organismo.
3: Perfecto. Muchísimas, muchísimas gracias, Naomi. Espero volverte a tener aquí en este espacio, porque creo que, como dijimos, que todavía quedó mucha tela por cortar. Qué gusto. Y pues bueno, también los invito a seguirme a mí en mis redes, tribulan.anacorman, y nos vemos pronto.

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2: Quiero darte la bienvenida, mi nombre es María Belén Báez y estoy acompañándote en este espacio que llamamos el para qué de tu existencia, con el propósito de acompañarte a esa comprensión profunda donde nos habilitamos a mirar el para qué de las cosas que nos suceden por delante del por qué. Es un espacio donde nos permitimos poner una pausa, salir del automático y mirar con sabiduría las experiencias que cotidianamente transitamos. Te estoy acompañando desde Almafuerte, Córdoba, Argentina, donde principalmente comparto esta misión de contribuir al despertar de la conciencia y al anclaje de una nueva humanidad, pero también contarte que esta misión en su expansión se está hoy compartiendo en distintas provincias de aquí de la Argentina, como también a nivel internacional. Así que siento una alegría inmensa de que tu corazón y el mío se estén encontrando. Cuando uno está listo para poder mirar desde esa otra mirada, libre de juicio, cuando estamos listos para poder encontrar mayor apertura ante las experiencias que transitamos, sin lugar a dudas, aparecen las herramientas perfectas para que podamos comenzar ese proceso de integración. Abrirnos a sanar significa abrirnos a ver todo lo que nos está habitando y la conexión directa que tiene eso que nos está habitando con la realidad que estamos experimentando. Muchas veces al camino de sanación nos acerca la incomodidad, el dolor, la crisis, y poder comprender que es la puerta para emprender un proceso poderoso de retorno a nosotros mismos y a nuestro ser es una bendición. Así que quiero contarte que hoy nos vamos a compartir en un tema muy poderoso, que es el para qué de la frustración. Hoy vamos a hablar de esta emoción que aparece cuando las cosas muchas veces no salen como esperamos. Ese choque entre lo que queremos y lo que es o estamos necesitando que sea. Generalmente la frustración viene completamente de la mano de la lucha interna que tenemos entre nuestro ego y nuestra alma. Muchas cosas de las que nuestra alma necesita transitar al servicio de nuestra evolución, de nuestro crecimiento, de nuestra expansión, no es lo que nuestro ego quiere. Y hasta que no encontramos esa rendición interna, vivimos en la lucha frente a la vida. Entonces, encontrar un propósito mayor en la frustración es habilitarnos a relacionarnos principalmente con la vida de manera mucho más relajada, de manera mucho más flexible, de manera mucho más abierta, a donde ya no estamos peleando con lo que la vida nos presenta, sino que estamos reconociendo en eso que la vida nos presenta una oportunidad permanente. La frustración muchas veces aparece cuando hay expectativa. Cuando yo desde un plano mental quiero ejercer un control ante lo que espero que el otro sea, ante lo que la situación que estoy experimentando quiero que sea como yo quiero que sea. Entonces, cuando algo lo cargamos de expectativa mental, lo estamos viviendo desde la ilusión de la mente. Y cuando la realidad interna se manifiesta por delante de lo que nuestra mente nos había mostrado como posible, es cuando justamente sentimos esa profunda sensación de frustración, que nos trae sensación de fracaso, que nos conecta con la sensación de desconexión profunda con nuestro poder interno. Por eso, a medida que vamos empoderándonos de adentro hacia afuera, vamos encontrando mayor rendición ante lo que la vida nos presenta. Y como ya no estamos en lucha ni en pelea con nuestras circunstancias, sino en apertura, lo que empezamos a experimentar es menor sufrimiento, ya que el sufrimiento es la manifestación directa que aparece cuando ponemos resistencia a lo que estamos necesitando transitar tal y como es. O hasta inclusive cuando no tenemos la oportunidad interna de permitirnos reconocer en eso que también hemos vivido la perfección de lo que necesitábamos. A mí me encanta compartir que la perfección del mundo espiritual es la imperfección del mundo físico. En el mundo espiritual, cuando podemos ver que lo que está siendo así necesario para nuestro mayor bien y nuestra expansión, aun cuando se trata de experiencias muy dolorosas, el mundo físico, ante la necesidad de controlar y de juzgar desde la mente y el ego, lo percibimos como imperfecto. Y ahí aparece la resistencia. Entonces, comenzar a comprender esta conciencia y darle espacio a esta sabiduría te trae una profunda relajación. Si queremos realmente salir de esa tensión permanente frente a la vida, es esencial abandonar la lucha interna. Es esencial dejar de ver a la vida como algo que está en nuestra contra y entender a la vida a nuestro perfecto servicio. Cuando algo no coincide con lo que nosotros queremos, es cuando aparece el enojo, nos cerramos, nos desmotivamos. Y muchas veces la vivimos como un obstáculo. La vivimos como algo que nos frena. Pero si hoy te permitís cambiar esa visión y si la frustración no viene a bloquearte, sino invitarte a que te habilites a un nuevo orden desde adentro, a un cambio profundo desde adentro. Cuando decimos que la frustración es una emoción de ajuste, aparece justamente cuando hay una diferencia entre lo que esperamos y lo que realmente está pasando. Y en ese choque queda en evidencia algo súper importante: nuestras expectativas. Lo que creíamos que tenía que ser, lo que queríamos controlar, lo que necesitábamos que suceda. La frustración viene justamente a exponer eso al controlador, a la controladora. Nos muestra dónde estamos funcionando de manera rígida, a dónde estamos aferrados, dónde estamos queriendo que la realidad sea distinta de lo que es. Y ahí es cuando comprendemos que el problema no es la frustración, es quedarnos atrapados en esa resistencia. Porque cuando nos resistimos, lo que aparece es algo muy fuerte. Nos cerramos. Y cuando nos cerramos, no hay evolución. Hay estancamiento, hay inercia, hay bloqueo. y lo más fuerte es repetición de patrón. Hay sufrimiento. Pero cuando escuchamos la frustración, cuando nos permitimos ver lo que hay detrás, algo en nosotros se abre. Podemos ajustar la mirada, revisar expectativas y sin lugar a dudas, abrirnos a encontrar nuevos

y te invito a hacerte consciente hoy. ¿Qué expectativa estoy sosteniendo que no está alineada con la realidad? A veces no duele lo que pasa. Duele justamente lo que esperábamos que pasara. Cuando comprendemos también que la frustración no es fracaso, que la frustración es información, que es el punto donde la realidad te muestra de manera muy clara y directa que hay algo que revisar. Y cuando te abrís de manera consciente, de manera disponible, a escucharte internamente con presencia, te volvés mucho más flexible, hasta inclusive más creativo, más abierto. La frustración no viene a limitarte, te reubica, te pone en otro lugar, te invita a un reordenamiento. Te invita principalmente a verte. La frustración generalmente aparece cuando lo que imaginabas no coincide con lo que es. Hasta inclusive nos puede pasar en vínculos, en relaciones, en trabajos, en profesiones. Y cuando la frustración no es vista con sabiduría, nos trae una sensación de muchísimo agotamiento. Hasta inclusive es una de las respuestas directas de nuestra falta de autoestima. Nos desconecta por completo de nuestro poder personal para avanzar y para crear cosas nuevas. Cuando comprendemos que la frustración no está siendo para detenerte, sino para invitarte a mirar distinto, todo se transforma. Porque entonces ya no huimos cada vez que sentimos frustración desde la resistencia, sino que nos permitimos mirar qué puedo reordenar y qué puedo cambiar en esto que estoy sintiendo y que estoy viviendo. ¿Cuánto proyecté en el otro que formaba parte de una expectativa mía y cuánto forma parte realmente de lo que el otro es? ¿Cuánto le estoy pidiendo al otro desde mi propia herida o desde mi propia desconexión? Es maravilloso poder habilitarnos a soltar las expectativas. Porque justamente en ese movimiento tan simple y tan hermoso, es cuando uno empieza a experimentar el verdadero avance. Es cuando sentimos que nuestros vínculos se transforman, que la relación con nosotros mismos y nuestro accionar se transforma, que nuestro hacer se vuelve diferente, hasta inclusive empezamos a sentir mucho más gozo, placer y disfrute en lo que hacemos cuando soltamos la expectativa. Quiero dejarte hoy en completa presencia y conciencia una invitación. Cada vez que aparezca la frustración, cada vez que la sientas, cada vez que te percibas habitado por ese estado,

0: lugar de cerrarte, en lugar de negarlo, en lugar de enojarte, en lugar de desmotivarte, en lugar de perder tu fuerza, detenete. Detenete de verdad. Y pregúntate, ¿qué estoy necesitando ajustar en mi vida? ¿Qué puedo empezar a mirar diferente? ¿Qué puedo empezar a cambiar en mí? ¿De qué formas nuevas puedo empezar a relacionarme con la vida? Con los vínculos que me rodean. ¿De qué manera estoy dispuesto a empezar a relacionarme conmigo mismo? Con mi propia presencia. ¿Desde el amor o desde el juicio? ¿Desde la exigencia o desde la relajación? ¿Desde la autovaloración y validación o desde la aprobación externa? ¿O desde la necesidad de que me vean, de gustar, de ser lo que otros esperan? ¿Desde dónde quiero comenzar a sentirme? Siempre que aparezca la frustración en su presencia, hay algo nuevo para generar de adentro hacia afuera en nosotros. La frustración no es el final del camino. Es exactamente el punto donde podés comenzar a elegir otro. Y quiero dejarte hoy un mensaje muy hermoso de una afirmación expansiva que aparece en mi libro, El para qué de tu existencia, que este libro es el que comparto en un retiro de 3 días a nivel internacional. Voy a estar compartiéndolo y aprovecho para contarte este 17, 18 y 19 de julio. Lo vamos a estar compartiendo en Villa Allende, en Casa Alma. Es el último retiro de este año, así que tenés una gran oportunidad. Son 3 días para el resto de tu vida, son 3 días de una transformación muy profunda, de un recorrido interno muy honesto, donde nos permitimos recibir en este libro una nueva frecuencia para relacionarnos con la vida, una nueva forma de sentirnos a nosotros mismos y de sentir la existencia que habitamos. Y justamente en el umbral de los miedos, comparto un montón de creencias expansivas que ayudan a la transformación de creencias limitantes que muchas veces bloquean nuestro propio fluir. Y quiero compartirte el miedo a la frustración, al fracaso, a sentir que no podemos. Quiero invitarte a que lo escribas, que lo pongas en un lugar visible de tu hogar, para que las órdenes que comiences a dar de ahora en adelante sean diferentes. Y la afirmación dice así: en cada experiencia encuentro aprendizaje, evolución, crecimiento. Puedo vivir el error como un bello punto de partida. Puedo reconocer mi fuerza y capacidad en cada desafío. Todo es perfecto, tal y como es. Empezar a confiar en la perfección de la vida es habilitarnos a salir del miedo a romper la resistencia que pone la mente y el ego ante la sensación de imperfección. En el mundo espiritual, todo tal y como es como lo estamos necesitando. Aunque muchas veces nuestra mente no pueda entender esa profundidad. Y cuando la postura interna es la que se transforma ante la realidad, comenzamos a poder percibir un cambio verdadero, que ya las respuestas que empezamos a recibir de la vida son diferentes, pero porque internamente nos hemos abierto en presencia a esa transformación. Así que deseo que esta pueda ser la puerta para emprender un camino de transformación poderoso de adentro hacia afuera en tu vida. Porque cuando nos abrimos a comprender el para qué de todo lo que se nos presenta, por naturaleza la vida comienza a ordenarse. Este es un espacio que abre preguntas, pero hay procesos que muchas veces necesitan una profundidad mayor. Así que si sentís el llamado de ir más allá de la reflexión y comenzar un camino de integración real y profundo, podés acompañarte en los espacios de sanación que facilito, tanto presenciales como de manera online. Me encanta decir que cuando el discípulo está disponible, la maestría aparece sin lugar a dudas para convertirnos en una versión mucho más luminosa, expansiva, verdadera, desde el ser esencial que somos, habilitándonos a vivir esta experiencia humana desde esa conciencia. Quiero contarte que el 10 de julio voy a estar compartiendo un espacio de manera online de sanación energética cuántica, este espacio donde nos permitimos mirar todas las implicancias, desórdenes, lealtades, bloqueos, fidelidades, cargas, exclusiones, donde nos permitimos mirar eso que no ha tenido espacio en nosotros hasta hoy, tal vez porque dolía demasiado, donde nuestra alma se ha detenido. Es un espacio donde no venimos a contar nuestra historia, sino a recibir soluciones. Es un espacio muy poderoso que lo vas a poder estar recibiendo de manera online, es decir, desde cualquier parte del mundo. Este es un espacio que nos invita a emprender un camino profundo hacia el amor propio, sanando el vínculo con nosotros mismos. Así que de 14 a 18 horas Argentina nos vamos a encontrar a través de la plataforma Meet. Y quiero contarte que también podés ser parte de este retiro el 17, 18 y 19 de julio, si así lo sentís. Y el 11 de julio voy a estar compartiendo un espacio de manera presencial, en donde, en Villa Allende también. Así que estás súper invitado a ser parte de este viaje maravilloso, a donde nos abrimos a emprender un proceso precioso de retorno al corazón, de retorno a la frecuencia del amor, a la integración de ese cielo y esa tierra que somos, a la integración de esta conciencia divina y esta experiencia humana, que cuando nos permitimos esa verdad, lo que se activa es un gran poder en nosotros. También invitarte a seguirme en las redes sociales, me encontrás en Instagram, en Spotify, me encontrás también en YouTube como belenbaez.despertar. Contarte también que podés ver los lunes cada 15 días mi programa de streaming Sin Filtro Conciencia en Vivo con una mesa multidisciplinaria maravillosa. Y también seguirme en las redes de Instagram como Sin Filtro Conciencia en Vivo para poder seguir expandiendo este camino de transformación. Si querés tomar contacto con la información para cualquiera de los espacios disponibles, te invito a tomar nota y a recibir mi número de contacto. También recibirlo en la descripción de este podcast de hoy. más 549-3571-636907. Ahí va a recibirte en atención al ser Valeria, que es parte de este equipo maravilloso para darte toda la información que necesites. Ojalá la vida nos encuentre pronto en este camino maravilloso. 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Recordá suscribirte al canal de YouTube y compartir cada uno de estos episodios con todos los seres que sientas que pueden necesitar de este aporte. Recordemos que cuando algo es de ayuda para nuestra vida, compartirlo es involucrarnos también con el proceso maravilloso de acompañar a otros en su evolución y en su crecimiento. Gracias infinitas por recibirme, por ser parte de este camino, por acompañarme y que la vida nos siga encontrando en el proceso precioso de despertar. Mucha luz, mucho amor. Esto fue el para qué de tu existencia a través de RSC Radio Internacional. Muchas gracias.
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2: Bienvenida, mujer exitosa, a este tu programa por RSC Radio Internacional. Y yo estoy feliz y emocionada de estar un martes más con vos, buscando este espacio de crecimiento intencional. Y, por supuesto, vamos a hablar un poquito del mundial, pero no para montarme en la ola que lleva todo el mundo en un tema de mercadeo, sino para que podamos hacer un análisis profundo de lo que hay verdaderamente detrás de un atleta, detrás de una persona que se esfuerza muchísimos años para lograr alcanzar una meta, para alcanzar ese éxito. Mi nombre es Floribeth Calvo y te hablo desde acá, San José, Costa Rica. Soy coach de vida y escritora de dos libros, El Poder de Elegirte y El Poder de Escribir. Si me quieres contactar, me puedes buscar en redes sociales como Floribeth Calvo Coach. Cada 4 años el mundo se detiene. Millones de personas observan a los mejores futbolistas del planeta. Vemos los goles, vemos las celebraciones, vemos los shows que hay alrededor de esto. Vemos la copa, la belleza de cada uno de los triunfos, de los partidos que van ganando y ascendiendo. Pero hay algo que no vemos. No vemos los años de preparación que vivió cada uno de esos atletas para estar en ese lugar. No vemos las madrugadas sacrificadas para poder ir a entrenar. No vemos las derrotas, probablemente una tras otra, antes de conseguir ese triunfo. No vemos los sacrificios. No vemos tal vez esa persona que se esfuerza sin apoyo. En muchos casos, sin apoyo de la familia, sin apoyo de los amigos, sin apoyo de su país, sin fuerzas en muchísimas ocasiones. No vemos cuando esa persona se deprime, se cae y una noche dice no quiero continuar y el día siguiente se levanta de nuevo y dice bueno, aquí estamos, vamos para adelante. Eso es lo que no vemos. Mencionaba Guillermo el fin de semana en el programa El Duende, que lo estoy disfrutando montones todos los sábados. Decía de la responsabilidad que tenemos las personas que comunicamos. Y me refiero a las que comunicamos como Guillermo, que es un profesional con muchísimos años en el mundo de las comunicaciones, como mi persona que tiene pocos años de estar comunicando, y como vos, como persona, como mujer, como madre, como líder, que comunica en su hogar. Hay sistemas, hay grados, pero todos somos responsables de tener un buen formato y hacerle entender a las personas de que el éxito no se construye de un día para el otro. Ciertamente, este programa se llama Mujeres Exitosas y de lo que te decía de la responsabilidad de la comunicación, mi responsabilidad no es poner aquí una pasarela de testimonios, que me encantaría hacerlo y está dentro del proyecto, pero solamente poner una pasarela de mujeres que nos cuenten sus testimonios y nos digan, vea qué bien, construí esto, construí lo otro, logré esto, logré lo otro, que está maravilloso. Pero lo que es verdaderamente responsable de mi parte es decirte, mira, el éxito se construye con base en muchos intentos, en muchas derrotas, en muchos sacrificios, con muchos años, con mucho dolor. Ese es el éxito. El éxito no viene empacado en una lámpara mágica. El éxito viene empacado en mujeres que, sabiendo de lo que son capaces, pueden seguir adelante, salir adelante, intentarlo una y otra vez. Y cuando yo veía este mundial, yo decía, para poder uno de esos jugadores, o no, cualquiera que sea, lograr llegar a un mundial, tiene que esperarse 4 años. Y es esperar 4 años a que haya un mundial. Pero son muchos días, muchas horas, muchos intentos, muchos esfuerzos, los cuales tiene que sumar para poder ser seleccionado. Y es la vida, mujer. Son muchos intentos y muchos esfuerzos para poder alcanzar nuestras metas. Pero qué satisfactorio es cuando podemos darnos una palmadita en la espalda y decir, bueno, todo este esfuerzo fue valioso, todo este esfuerzo me dejó esta ganancia, me dejó estos frutos, ya sea esa empresa, ya sea esa meta, ya sea esa familia, ya sea esos hijos que se gradúan, cualquier cosa que sea tu meta. Aquí hemos hablado que el éxito de las mujeres no es una fórmula estándar y no la medimos con la regla del éxito de ninguna mujer. Es tu propia regla del éxito, el tamaño del éxito que sea para vos. Pero lo que sea, no creas que va a ser fácil. Y esa es mi responsabilidad decírtelo. Yo veo a esos jugadores partido a partido, hasta el último minuto, aunque vayan perdiendo, el jugador bueno se esfuerza, da el máximo, va para adelante. Y si hay posibilidades de pasar a siguiente ronda, de ganar el partido, se esfuerzan aún más. Creo que es un gran mensaje lo que tiene el fútbol para entregarnos. Siempre me han encantado los deportes. Puedo decir honestamente que el fútbol tiene mucho patrocinio, mucho foco público. Y tal vez eso lo resiento un poquito porque hay muchos otros deportes que también merecen atención. Pero esto es lo que hay, lo que existe, y es el mejor ejemplo que tenemos para poder visualizar el éxito. Si tuvieras que esforzarte 4 años para alcanzar esa meta y aún así llegando a ese punto no tienes garantizado el gane o el éxito, te seguirías esforzando igual. Te dejo esta pregunta, te la regalo, porque sí, somos mujeres fuertes, somos mujeres valientes, que indiferentemente las circunstancias, valoramos el proceso más que los resultados. Y como te decía, pudiera tener una pasarela aquí de mujeres, de testimonios de éxito, pero créanme que ninguna mujer va a lograr narrar su historia sin que tenga una verdadera y auténtica historia de resiliencia, una historia de empoderamiento, una historia de desafío. Yo estoy segura que todos esos éxitos tienen sello de esfuerzo.
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2: Sí, mientras observaba esos partidos del Mundial, pensé, las mujeres hacemos exactamente lo mismo con nuestras vidas. Muchísimas veces vemos el éxito de esa mujer, el reconocimiento, cuando esa atleta cruza la meta. Vemos los resultados de esas personas y yo te invito a hacerte esta otra pregunta. ¿Te podés imaginar el precio que ha pagado esa persona para estar en esa posición? Rara vez vemos los entrenamientos, son como invisibles, que existen para poder llegar a ese logro. Y quizás por eso muchas veces pensamos que otras personas tienen más suerte que nosotras, o tienen más talento, o tienen más oportunidades, cuando en realidad lo que hacen es esforzarse un poquito más. Quisiera ser más, más que la conversación fuera más cómoda, Pero es importante para mí poderte comunicar eso. Detrás de cada caso de éxito visible existe una historia que no logramos ver. Y hoy quiero hablar precisamente de esos esfuerzos invisibles que hacen las mujeres para poder salir adelante. La mayoría de las personas sí admiran la copa, admiran todo lo bueno, lo bonito, pero vivimos una cultura que observamos resultados, queremos resultados rápidos, cambios rápidos, reconocimiento rápido, pero la excelencia nunca ha funcionado así. Nadie construye una empresa de un mes para el otro. Nadie construye una reputación de un año al otro. Nadie construye una vida extraordinaria de la noche a la mañana. La excelencia es acumulativa, como lo dice el libro de James Clear de Hábitos Atómicos. Es la ley de la acumulación, el efecto acumulativo, lo que hace que una persona pueda alcanzar sus metas o solamente ser el espectador de las metas de las otras personas. Se construyen una decisión tras la otra. Como digo yo en mis charlas, un día sí y el otro también. Esto es lo lindo. Lo lindo es que todos tenemos posibilidades en el cuanto todos podamos ser perseverantes, enfocados, disfrutemos el proceso, veamos y celebremos el paso a paso y nos echemos porras a nosotros mismos, a nosotras mismas. No esperemos reconocimiento externo, mujer. El reconocimiento externo es maravilloso, es lindísimo, yo lo disfruto, me encanta. Pero esa motivación, ese esfuerzo, ese enfoque, esa claridad viene de adentro, viene de vos. Y te tengo una noticia maravillosa. Vos no tenés que esperar que nadie te otorgue el poder. El poder ya está dentro de vos, ya estás capacitada. Lo que te falte por aprender, lo podés aprender. Lo que te falte por construir, lo vas a conseguir en el camino. Pero todo lo que necesitas está dentro tuyo.

Sí, mientras observaba esos partidos del Mundial, pensé, las mujeres hacemos exactamente lo mismo con nuestras vidas. Muchísimas veces vemos el éxito de esa mujer, el reconocimiento, cuando esa atleta cruza la meta. Vemos los resultados de esas personas y yo te invito hacerte esta otra pregunta. ¿Te podés imaginar el precio que ha pagado esa persona para estar en esa posición? Rara vez vemos los entrenamientos, son como invisibles, que existen para poder llegar a ese logro. Y quizás por eso muchas veces pensamos que otras personas tienen más suerte que nosotras, o tienen más talento, o tienen más oportunidades, cuando en realidad lo que hacen es esforzarse un poquito más. Quisiera ser más, no sé, más que la conversación fuera más cómoda, pero es importante para mí poderte comunicar eso. Detrás de cada caso de éxito visible existe una historia que no logramos ver. Y hoy quiero hablar precisamente de esos esfuerzos invisibles que hacen las mujeres para poder salir adelante. La mayoría de las personas sí admiran la copa, admiran todo lo bueno, lo bonito, pero vivimos una cultura que observamos resultados. Queremos resultados rápidos, cambios rápidos, reconocimiento rápido, pero la excelencia nunca ha funcionado así. Nadie construye una empresa de un mes para el otro. Nadie construye una reputación de un año al otro. Nadie construye una vida extraordinaria de la noche a la mañana. La excelencia es acumulativa, como lo dice el libro de James Clear de Hábitos Atómicos. Es la ley de la acumulación, el efecto acumulativo, lo que hace que una persona pueda alcanzar sus metas o solamente ser el espectador de las metas de las otras personas. Se construyen una decisión tras la otra. Como digo yo en mis charlas, un día sí y el otro también. Esto es lo lindo. Lo lindo es que todos tenemos posibilidades en el cuanto todos podamos ser perseverantes, enfocados, disfrutemos el proceso, veamos y celebremos el paso a paso y nos echemos porras a nosotros mismos, a nosotras mismas. No esperemos reconocimiento externo, mujer. El reconocimiento externo es maravilloso, es lindísimo, yo lo disfruto, me encanta. Pero esa motivación, ese esfuerzo, ese enfoque, esa claridad viene de adentro, viene de vos. Y te tengo una noticia maravillosa. Vos no tenés que esperar que nadie te otorgue el poder. El poder ya está dentro de vos, ya estás capacitada. Lo que te falte por aprender, lo podés aprender. Lo que te falte por construir, lo vas a conseguir en el camino. Pero todo lo que necesitas está dentro tuyo.

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1: Y bueno, cosa divina. Diana tiene 4 años de estar corriendo de forma profesional y los mundiales los podemos ver realizados cada 4 años. Y ponerse una meta para 4 años es una cosa importantísima, se nos hace un poco larga, pero podemos dividir las metas en pequeños segmentos. Podemos dividir las semanas, meses, años. Yo te voy a hacer unas preguntas, te las voy a regalar, porque aquí nos regalamos respuestas, regalamos preguntas, porque la respuesta correcta es la que tienes en tu corazón, no la que nosotros te podemos dar. Esto es personal. Nosotros hablamos de lo que le funciona a las personas, pero la respuesta correcta está en tu corazón. La primera pregunta: si mantienes un hábito durante un año, ese hábito que tanto necesitas, ¿quién podrías llegar a ser al cabo de ese año y en los próximos 4 años? Porque el futuro no se construye con intenciones, se construye con acciones repetidas un día sí y el otro también. ¿Qué sueño he descartado porque hoy me parece demasiado grande? ¿Qué sueño has descartado? ¿Qué ilusión? ¿Qué te hace sonreír pero después decís, bueno, es muy difícil? Eso que te lo imaginas y puedes dibujar una sonrisa en tu rostro. Muchas veces no abandonamos por falta de capacidad ni por falta de talento. Abandonamos porque no calculamos bien el tiempo. Muchísimas veces esa meta la podemos dividir en pequeños segmentos y lograrla un poco más fraccionada. Nos puede llevar un poco más de tiempo, sí, pero la podemos alcanzar satisfactoriamente también. Porque los resultados valiosos no son inmediatos. Recordemos que todo lo bonito cuesta, como decimos aquí en Costa Rica. Tercera pregunta: ¿qué puedo hacer esta semana? ¿Qué puedo hacer hoy mismo? ¿Qué puedo accionar ya que me acerque un poco más a esa versión futura de mí? Eso que yo quiero, pero no mañana, no la próxima semana, no el próximo año. ¿Qué puedo hacer ya esta semana? ¿Qué puedo hacer? ¿Qué puedo accionar para poder alcanzar esa meta que tanto deseo? Porque las transformaciones extraordinarias se construyen con acciones ordinarias repetidas constantemente. Te voy a repetir esto porque donde lo dije sonreí y se me cortó un poco la frase completa. Porque las transformaciones extraordinarias se construyen con acciones ordinarias repetidas constantemente. Y por supuesto, tenemos la voz de la evidencia. Stephen Covey enseñó que toda victoria pública comienza con una victoria privada. Antes de que aparezcan los resultados visibles, existe un trabajo silencioso de hábitos, disciplina y carácter. Y la psicóloga Ángela, se me dificulta decir el nombre, el apellido, Duckworth, no sé cuál es exactamente el apellido, pero es una investigadora de la Universidad de Pensilvania y autora de varios libros. Concluyó que el éxito sostenido depende menos del talento. O sea, ese éxito sostenible depende menos del talento y más de la combinación de la pasión y la perseverancia a largo plazo. Sus investigaciones muestran que las personas que permanecen comprometidas durante años suelen superar a quienes dependen únicamente de sus capacidades iniciales. Qué fuerte, ¿verdad? Además, múltiples estudios sobre formación de hábitos han demostrado que las acciones repetidas determinan, moldean y forman nuestra identidad. Primero repetimos conductas, después esas conductas determinan lo que vamos o en quién nos vamos a convertir. Y bueno, yo estoy feliz. Como siempre, este programa está cargado de preguntas, está cargado de información, tenemos esa evidencia también. Trato de buscar en todos los programas la evidencia que respalda la información que se le está proporcionando a la mujer lindísima que nos escucha. Para ir cerrando, te voy a hacer dos preguntas para que podamos interiorizar un poquito más en el tema. ¿Qué estás construyendo que todavía nadie puede ver? ¿Qué área de tu vida actual está en entrenamiento? Lo que sea que estés construyendo, te felicito, te admiro a la distancia, creo en vos, te doy una palmada en la espalda así con cariño, aunque sea de forma virtual. Y si nadie te lo ha dicho, créeme que estoy orgullosa de vos, de lo que estás haciendo y lo que estás construyendo en silencio. De verdad, somos mujeres exitosas, las que trabajamos día con día por nuestras metas, las que podemos ser felices aun cuando no hemos visto el logro, la medalla, el podio, aunque no hayamos visto aún ese puesto. De verdad, te felicito, te admiro montones. Gracias por acompañarme en este espacio que amo. Y créeme que estamos todas en esta carrera de la vida. Vamos juntas, caminando, acompañémonos. Acompañémonos, mujeres, démonos fuerzas, démonos porras entre nosotras. Un beso de verdad enorme, un abrazo gigante. Con todo mi amor te entrego esta información. Y te habla desde Costa Rica tu amiga Floribeth Calvo.
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2: Hola, soy Lorena Margaría, counselor, y esto es Encontrándonos. Sí, estamos acá, en RSC Radio Internacional. Y hoy no quiero pedirte demasiado, solo que por un momento estés acá, porque vivimos corriendo hacia lo que sigue, hacia lo que falta, hacia lo que viene, y pocas veces nos detenemos en lo que ya está ocurriendo. Quizás durante esta próxima media hora podamos hacer algo distinto, no resolver, no producir, no llegar, simplemente detenernos a mirar. Y quiero que probemos algo juntos. No te va a llevar más de unos segundos. Quiero que pienses en los últimos 7 días de tu vida. No busques en las vacaciones o en un cumpleaños o en un viaje. Solo en los últimos 7 días de tu vida. ¿De qué te acordás? A ver si te parece tan curioso como a mí que la mayoría de las personas hagamos exactamente lo mismo y empecemos a buscar solo acontecimientos importantes, algo que justifique ser recordado, como si la memoria necesitara una excusa, como si la vida solamente ocurriera cuando pasa algo especial. Y sin embargo, si somos honestos, la mayor parte de nuestra existencia no transcurre en momentos extraordinarios, transcurre en días comunes, en mañanas comunes, en conversaciones comunes, en la rutina. En un martes como hoy, muchos martes. Hace unos días me di cuenta de algo que me dejó pensando. Y es que casi nadie guarda fotos de un día como hoy. Solo guardamos fotos de cumpleaños, casamientos, viajes, celebraciones. Momentos que consideramos importantes. Como si la vida solamente fuera eso. Como si lo valioso necesitara de un escenario, o de una fecha, o una razón. Y sin embargo, la mayor parte de nuestra vida jamás va a parecer extraordinaria mientras la estamos viviendo. Y tal vez ahí empieza el problema. Porque aprendimos a esperar. Esperamos el fin de semana, las vacaciones, el próximo proyecto. Esperamos el próximo sueldo, la próxima etapa o el próximo logro. Como si la vida real estuviera siempre un poquitito más adelante, un poco más allá, un poco más lejos. Y mientras esperamos, los días pasan, uno detrás de otro, silenciosamente, sin anunciarse, sin pedir permiso, sin hacer demasiado ruido. Y hay algo que me intriga bastante. ¿Quién y en qué momento decidió cuál es? Son los momentos verdaderamente importantes de nuestra vida. Porque si nos ponemos a observar nuestra manera de vivir, pareciera que existe una especie como de acuerdo invisible, ¿no? Un contrato que nadie firmó, pero que todos respetamos. Nos emocionamos con los grandes acontecimientos y dejamos pasar los pequeños. Celebramos los hitos y minimizamos lo cotidiano. Fotografiamos las excepciones y atravesamos las rutinas como si fueran una sala de espera, como si la vida estuviera ocurriendo en otra parte, como si esto simplemente fuera el mientras tanto. Mientras tanto trabajo, mientras tanto crío y educo, mientras tanto estudio, mientras tanto espero, mientras tanto resuelvo, sobrevivo. Y yo me pregunto, ¿Cuántas personas estamos viviendo así, convencidas de que la vida verdadera va a empezar más adelante? Porque hay algo profundamente extraño en nuestra época. Nunca tuvimos tantas herramientas para registrar momentos, y al mismo tiempo pareciera que cada vez nos cuesta más habitarlos. Piensen en esto. Estamos en un recital y pensamos en grabarlo. Estamos en un viaje y pensamos en fotografiarlo. Y no estoy hablando de no guardar recuerdos, ¿eh? Estamos en una comida y pensamos en compartirlo en las redes. Estamos en una conversación y pensamos en responder en un mensaje. Como si una parte de nosotros estuviera siempre en otro lugar. Y entonces, para mí ahí es donde aparece una pregunta incómoda. Una de esas preguntas que, la verdad, no solemos hacernos demasiado frecuentemente. Che, y si el problema no es que nos falta felicidad, ¿y si es que dejamos de reconocerla cuando aparece? Porque los seres humanos tenemos una capacidad extraordinaria, ¿y saben cuál es? Nos acostumbramos. Nos acostumbramos al amor, a la salud, a la compañía, a la rutina, a la presencia de quienes queremos. Nos acostumbramos tanto que dejamos de ver. Y cuando dejamos de ver, empezamos a creer que necesitamos algo más. Algo nuevo, algo distinto, algo extraordinario. Tal vez por eso vivimos persiguiendo experiencias, cuando lo que realmente estamos perdiendo es atención. Y entonces acá quiero volver al principio, a los últimos 7 días de tu vida. Porque quizás hubo algo hermoso ahí, algo pequeño, algo aparentemente insignificante. Una conversación, una caminata, una risa, un abrazo, un café compartido, un mensaje que no esperabas, un momento cualquiera. Y tal vez pasó tan desapercibido que ni siquiera lo registraste. Y quizás no es que dejamos de valorar lo común. Quizás es porque crecimos en una cultura que volvió invisible lo cotidiano. Una cultura que nos enseñó a mirar los hitos y no los procesos. Las llegadas y no los caminos. Los acontecimientos y no los días. Y entonces terminamos creyendo que la vida ocurre en momentos excepcionales, cuando en realidad la mayor parte de nuestra existencia transcurre en aquello que apenas registramos. Y quizás sea momento de preguntarnos cuánto nos está costando esa búsqueda. Y hay algo todavía más extraño, porque no solamente nos acostumbramos a las cosas buenas, nos acostumbramos a nosotros mismos, a nuestra propia vida, a nuestros propios logros, a nuestros propios vínculos. Entonces, ahora se me ocurre proponerte otra cosa. Pensá en algo que hoy das completamente por sentado, algo que forma parte de tu día a día, de tu vida cotidiana, algo que ya ni siquiera te llama la atención. ¿Ya está? ¿Lo pensaste? Ahora viaja 10 años para atrás, o 15, o 20. Y pregúntate algo. ¿Hubo algún momento en el que eso que hoy parece normal era exactamente lo que deseabas? Tal vez una casa, el trabajo que tenés, o una pareja, un hijo, tu título, o una amistad. O tal vez simplemente haber llegado hasta donde estás. Y sin embargo, hoy forma parte del paisaje, como esos cuadros que cuelgan tantos años de una pared que dejamos de mirarlos. Siguen ahí, pero ya no los vemos.
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2: Lo extraordinario tiene una característica muy curiosa. Cuando permanece el tiempo suficiente en nuestra vida, deja de parecernos extraordinario. Y eso es una bendición, pero también puede ser una tragedia. Porque gracias a esa capacidad sobrevivimos, podemos adaptarnos, seguir adelante, podemos atravesar cambios enormes. Pero al mismo tiempo, esa capacidad nos vuelve ciegos. Nos acostumbramos tanto a ciertas presencias que empezamos a vivir como si fueran permanentes, como si siempre fueran a estar, como si nada pudiera cambiar. Y entonces dejamos de registrar, de agradecer, de mirar. Y claro que no es por maldad, no es por indiferencia, simplemente porque nos acostumbramos. Y quizás por eso hay tantas personas convencidas de que les falta algo, cuando en realidad, muchas veces, lo que falta no es algo nuevo. Lo que falta es atención, porque la atención tiene algo mágico. Hace visible lo que está ahí todo el tiempo. Pensalo. ¿Cuántas cosas descubriste valorar recién cuando estuvieron en riesgo? ¿Cuántas cosas empezaste a extrañar incluso antes de perderlas? ¿Cuántas veces una enfermedad te hizo valorar tu salud? ¿Cuántas veces una distancia te hizo valorar una presencia? ¿Cuántas veces una ausencia iluminó algo que antes parecía común? Qué curioso. Pareciera que necesitamos que algo tiemble para descubrir que era importante. Como si la vida tuviera que sacudirnos para que despertemos. Y sin embargo, hay otra posibilidad, una mucho más silenciosa, simple tal vez. La posibilidad de ver antes de perder. No porque vayamos a vivir emocionados todo el tiempo. Eso sería imposible. Nadie puede caminar maravillado las 24 horas del día. Pero sí podemos recuperar algo que los chicos parecen hacer mejor que nosotros. Y es la capacidad de asombro. Fíjate qué pasa con

pregunta, observa, explora, habita. Nosotros, en cambio, escuchamos a nuestros viejos contarnos la misma historia por segunda vez y automáticamente pensamos, ¿otra vez lo mismo? Esto ya me lo dijo. Claro, después crecemos y empezamos a movernos por el mundo como si ya lo conociéramos todo, como si nada pudiera sorprendernos, como si todo estuviera clasificado, nombrado, explicado. Y quizás ahí perdemos algo importante. Porque tal vez la belleza de las cosas comunes no esté en las cosas. Tal vez esté en la forma en que las miramos. Porque el mismo café puede ser rutina, pero también puede ser encuentro. La misma caminata puede ser un trámite o una experiencia. La misma conversación puede ser ruido o conexión. La diferencia muchas veces no está en lo que ocurre, está en la atención que llevamos hacia eso. Y entonces aparece una pregunta que me acompaña desde hace un tiempo. ¿Dónde está tu atención mientras tu vida está ocurriendo? Porque quizás ahora estás escuchándome mientras pensás en mañana, o quizás estás manejando mientras repasás algo que pasó ayer. Quizás estás compartiendo tiempo con alguien mientras tu cabeza está en otro lugar. Y eso, claro, nos pasa a todos. Vivimos viajando hacia adelante, hacia atrás, hacia lo que falta, hacia lo que perdimos. Y mientras tanto, la vida sigue esperando en el único lugar donde siempre estuvo. Acá. Y no deja de parecerme increíble que pasemos años intentando cambiar de vida, cuando a veces lo que necesitamos es volver a habitarla, volver a entrar en ella, volver a mirar aquello que se volvió invisible por exceso de costumbre. Porque quizás la pregunta no es ¿qué más necesito para ser feliz? Quizás la pregunta sea mucho más incómoda, mucho más simple y a la vez mucho más revolucionaria. ¿Estoy realmente presente para la vida que ya tengo? Y mientras pensaba en todas estas cosas comunes que dejamos de registrar, me di cuenta de algo. Quizás no solamente dejamos de mirar la vida, también dejamos de mirarnos a nosotros mismos. Porque hay una pregunta sencilla que parece cada vez más difícil de responder. ¿Cómo estás? No cómo debería estar alguien como vos. No qué contestas por compromiso. No el bien automático. ¿Cómo estás realmente? ¿Ustedes no se imaginan las veces que en el consultorio escucho estoy bien? A lo que respondo cuando mis consultantes llegan, bueno, ya salió la respuesta automática. Ahora dejemos salir lo otro. ¿Y no se imaginan las cosas que surgen? Que van desde suspiros como uff, tremendos, hasta estoy hinchado las pelotas, hasta estoy muy triste, o no, realmente estoy bien. Pero ese instante en el que se toman para dejar pasar la respuesta automática y percibirse, wow, es curioso cómo podemos describir el clima, nuestro trabajo, la serie que estamos viendo, pero muchas veces no sabemos describir lo que sentimos. O lo que es peor, hace tanto que no lo hacemos, que también dejamos de preguntárnoslo. Y entonces seguimos en piloto automático. Trabajamos, resolvemos, cumplimos, organizamos, pagamos cuentas, llegamos a fin de mes. Bueno, en el mejor de los casos, pero supongamos situación ideal, llegamos a fin de mes. Y mientras tanto, algo se mueve adentro. A veces algo se entristece, o se alegra, o se cansa, o algo se ilusiona. Y nosotros seguimos adelante como si nada. Hasta que un día el cuerpo habla, o aparece el agotamiento, el enojo, o una tristeza que parece surgir de la nada. Y entonces ahí es cuando nosotros decimos, no entiendo qué me pasa. Pero quizás es que eso no apareció de golpe. Hace meses que estaba intentando ser escuchado. Porque así como damos por sentado una conversación, una caminata o una tarde cualquiera, también damos por sentadas nuestras emociones. Y cuando dejamos de registrar lo que sentimos,

0: y probablemente no ocurra nada extraordinario. Nadie va a aplaudir, nadie va a sacar una foto, nadie va a escribir una historia sobre ese día. Pero quién sabe, tal vez dentro de 10 años descubras que esos eran exactamente los días que estabas buscando. Y entonces vamos a comprender algo que hoy suele pasarnos desapercibido. Que la vida nunca estuvo escondida en el próximo logro, ni en la próxima etapa, ni en la próxima versión de nosotros mismos. La vida estaba acá, en este momento, en esta conversación, en este martes, en esta respiración, en esta posibilidad de sentir. Porque quizás la verdadera belleza de las cosas comunes sea esa. Recordarnos que no necesitamos esperar a que la vida empiece. La vida ya empezó hace rato y sigue ocurriendo ahora mismo. Mi nombre es Lorena Margaría y esto fue Encontrándonos. Sí, en RSC Radio, emisora internacional, donde sin dudas siempre escuchamos cosas buenas. Gracias por compartir este espacio conmigo, por detenerte un momento en medio de tanto ruido. Nos volvemos a encontrar la próxima semana y hasta entonces, ojalá puedas descubrir toda la belleza que se esconde en aquello que ves todos los días. Y ya que estamos de paso, dejemos huellas bonitas. Deseo que construyas una hermosa semana.
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3: Bienvenidos y bienvenidos a Conciliación Dicen, cómo cuidan los que trabajan. Este programa, que ya lleva 6 meses en el aire, se trata de cómo la crianza de nuestros hijos cambia nuestra vida laboral. Y para eso lo que hicimos...